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paz y bien. Nos dice Jesús en el Evangelio: ustedes oren así: Padre nuestro. El cristianismo no es una ONG donde solo cuentan las capacidades de sus miembros y las acciones concretas que hacen. El cristianismo es una religión en la que las personas forman una iglesia para, en primer lugar, estar con Dios, descubrir su voluntad y así marcar la historia con buenas obras. Pero el gran protagonista es el propio Dios. Por eso, no hay experiencia cristiana sin auténtica vida de oración. ¿Quién no descubrió la importancia de la relación con el Señor en la oración? Puede hasta ser un gran filántropo, pero no es aún un cristiano. Señor, ya que nos enseñaste a orar, danos también el gusto.

espíritu por practicarla. El Señor te bendiga y te guarde en toda esta jornada. Te saluda el hermano Mario Franciscano Capuchino desde Paraguay con todo nuestro equipo de Gotas de Paz.

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0: Muy, pero muy buenos días a todos los oyentes de la primera mañana del Conquistador. Nosotros aquí estamos ya acompañándoles con la mejor de las músicas en conjunto a José Rolón en controles y, por supuesto, todos nuestros artistas favoritos. Quien les saluda, Ale Roy, y le va a estar acompañando hasta las 9 de la mañana aquí con un buen mate, con noticias, datos curiosos acerca de los mundiales o del mundial mismo que estamos viviendo ahora y otras cosas más. Así que quédate atento, acompáñanos desde donde estés, ya sea de tu casa, ya sea del trabajo, desde el auto o, bueno, contanos vos mismo al 0974-891-891 en dónde estás, cómo nos estás escuchando. Yo me puse contento, hoy llegué muy contento y dije, vi Anita, acá ya había un mensaje de Anita que siempre suele ser la primera en saludarnos. Ella, buen día Ale y José, lindo, a ver un poco, voy a abrir el mensaje, lindo jueves de TVT, hoy hay fiesta, dice, porque mamá cumple 92 años, soy Anita Bailar. Bien Anita, qué bien, qué longeva tu mamá, qué espectacular, le mandamos un beso grande nosotros desde acá y por supuesto muy buena música para que ella también pueda disfrutar en compañía tuya, ¿eh? Qué bendición poder tener una madre que cumpla 92 años, así que nos ponemos muy contentos contigo y agradecemos mucho tu mensaje. En esta mañana linda, nosotros te seguimos acompañando con buena música. ¿Qué le parece si ahora vamos con ella, con la mismísima Shak?
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Este tema cada vez más se va adentrando y me va gustando cada vez más, así que a seguir disfrutando. Espero que a vos también te guste la grilla del conquistador. Estuve yo escuchando camino acá, que eran más o menos 5:45. Y si bien estoy trabajando casi hace 3 semanas, parece que casi ya un mes, había una frase que yo no había asimilado que dice, decía, la banda sonora de tu vida, ¿cierto? El conquistador está ahí presente cuando haces las cosas que más te alegran a lo largo de tu vida, cuando estudias para la facultad, te acompaña también cuando le llevas a tu hijo al colegio, cuando preparas el desayuno para los tuyos, muchas cosas lindas cuando estás trabajando en tu día a día o cuando estás dando un paseo tal vez también con la familia en el auto, ¿por qué no? Ahí estamos nosotros acompañándote, haciéndote buena compañía con muy pero muy linda música. Dato para ya empezar con datos interesantes mundialeros, les quiero contar que Hugo Siña, el arquero de Cabo Verde, que hace 2 días nada más tenía, cuando estaba jugando contra España, tenía 500.000 seguidores, no, sí, 500.000 seguidores, ahora ya tiene 13.2 millones de seguidores, o sea, ganó, ¿cuánto? 13 millones de seguidores prácticamente en 2 días, después de todas esas atajadas que hizo contra España, 8 atajadas en particular, pero muy buenas. Este es el fenómeno mundial, señores, así que a seguir disfrutando. La consigna del día, ¿cuál es el tópico del día? Me preguntan. Y aquí yo ya lo tengo listo. Hoy vamos a hablar, señores, de gustos culposos. ¿Qué son esos gustos culposos? Son esas cosas pequeñas que disfrutas en secreto y que hasta te da un poquito de vergüenza admitir, ¿verdad? Puede ser, por ejemplo, comer directamente de la olla, ¿verdad? Puede ser ver una y otra vez la saga de Crepúsculo, por ejemplo. ¿Por qué no, verdad? Está bueno. Puede ser elegir siempre el helado de crema del cielo. ¿Viste esos gustos? Así que todo el mundo dice, ay, no, guácala, ¿verdad? Pero no, pero a vos te gustan. Así que con eso es más que suficiente. Hoy estamos para admitir esos gustos culposos. A mí, por ejemplo, yo soy muy fan de las salsas. A mí todo me gusta que sea así muy cargado. Y eso se aplica para lo dulce y para lo salado. Entonces, yo desde siempre, desde antes que exista esta combinación en ciertos restaurantes, yo le ponía al mbejú, cuando lo tomaba con cocido, le ponía otra vez una capa de dulce de guayaba encima, que me parece que le queda así fantástico. Es como ponerle dulce de guayaba al pan. Entonces, delicioso. Les recomiendo que también lo prueben. Es como mi primer gusto culposo del día. Voy a ir de a poco soltando algún que otro gusto culposo más. ¿Y vos? ¿Qué gusto culposo tenés? Contanos también al 097-4891-891. Nosotros vamos a estar leyéndote, vamos a estar riéndonos. Y estoy seguro que alguien va a coincidir también con tu gusto culposo. Va a decir, epa, yo también. Vamos a sentirnos todos identificados. También pueden ser ciertas bandas de repente que a lo mejor no se escuchan más hace mucho. Ciertas músicas que son así o muy tristes o muy alegres. ¿Por qué no? Nosotros vamos a estar leyéndote. Mándanos entonces al WhatsApp. Mientras tanto, vos quédate tranqui, que nosotros por tus gustos.

Mónaco de Lagos sí que no es un gusto culposo. Este creo que es algo que a todos nos gusta y que a todos nos encanta admitir. A mí me encanta Mónaco. Bueno, acá nosotros te damos ese gusto no culposo esta mañana. Nosotros, mientras tanto, estamos leyendo más mensajes y ahí nos va llegando. Hola, Ale, qué gusto, ¿eh? Se ríe por mi gusto culposo del mellú con dulce de guayaba. Dice, mis gustos culposos son sándwichitos de tomate, sería de pan, Felipe, mayonesa y tomate. Epa, ese es realmente, yo creo, que un gusto que todos tenemos, ¿verdad? Y otro de mis gustos culposos, y admite, y está muy bien, dice, es Chayanne, ¿cierto? Yo creo que ese sí entra muy bien de repente en la categoría. Así que bien por el mensaje, gracias por escribirnos. Qué gusto poder leerte, Rosana, a esta hora de la mañana. Y bueno, darte también, darte esos gustos de la mañana poniéndote justamente Chayanne, entre otras músicas más. Qué lindo, qué genial. 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Ahí estamos, nosotros seguimos avanzando. Se nos fue prácticamente la primera mitad de esta hora y vamos con más temas, que es Robarte un beso de Carlos Vives y Sebastián. Son muchos años que pasaron.

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Nos estamos acá riendo con Rosana porque le estoy diciendo que las músicas de Chayanne efectivamente son un gusto culposo que yo creo que comparte la mitad por lo menos del país. Hasta el más rudo, el que diga que no le gusta bailar, que no le gusta cantar, o incluso el que dice que no le gusta Chayanne, espera nomás a que suene Provócame en un casamiento, que no, se transforma. Lo digo por experiencia. Todos mis compañeros de colegio les mando un gran saludo, que disfrutan muchísimo Provócame en todos los casamientos junto con sus novias, todo el equipo. Realmente Chayanne genera eso. Nos hace disfrutar en todo tipo de escenarios. También está Anita, que nos dice chipa con dulce de guayaba, cierto, y dice, y por supuesto, el bello boricua Chayanne, cierto. Mándennos ustedes también sus gustos culposos, que es al 0974-891-891. Hay, por ejemplo, ley, dicen los que aman la pizza, a la pizza no se le pone ketchup. Pero ¿quién dice, verdad? Si es que a mí me gusta el ketchup en la pizza, adelante con ese gusto culposo, metele nomás sin problema. O también los italianos bien puristas dicen, no, a la pasta ketchup jamás. O la pasta no hay que romperla antes de hacerla hervir, ¿verdad? No, adelante. Vos puedes admitirnos hoy tu gusto culposo que

0: Nosotros no te vamos a juzgar, lo vamos a compartir también y nos vamos a reír todos juntos. Y seguro más de uno se va a sentir identificado. 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
1: Y se viene, compañeros de la mañana, algo que estoy seguro que muchos habrán pedido desde hace tiempo. Un bloque de tres de él, del mismísimo, del venezolano más querido, de Ricardo Montaner.

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Al ritmo de Mau y Ricky venimos abriendo una nueva hora de canciones, 7 y 6 de la mañana, y se viene muchas razones para subir el volumen. Vamos a tener en un rato a Karol G, vamos a tener a Manuel Turizo, también vamos a tener a Mike Bahía. Estamos bastante latinos, bastante movidos, así que prepárate para seguir disfrutando de una gran hora de buena compañía aquí. Mate dulce, o sea, sí, mate dulce, no es el mate dulce en sí, azúcar en el mate, es otro de los posibles gustos culposos, ¿verdad? De repente, acá somos muy partidarios de tomar el mate así nomás, hierba y agua, pero tengo entendido, hay personas que le ponen azúcar a la hierba como para poder endulzar, ese es un gusto categorizado como gusto culposo, así que si es que vos también tenés ese gusto, compartínoslo. Acá, por ejemplo, una oyente nos estaba diciendo, mi culposo es queso mozzarella con dulce de guayaba o de leche. Vos sabés que es una buena combinación. Yo descubrí mi amor por el queso recién, ya de grande, y a mí el que me gusta ponerle es la caña, la miel de caña, que demasiado bien le queda. A ver qué más tenemos. Acá dice, buen día Ale, lindo jueves para todos. Dice, mi gusto culposo sería el olor a pasto recién cortado o también una mandioca bien blandita, famosa, ejecutada. Dice, cierto. Vos sabés que esos son muy bueno, justo que yo creo que casi todo, el pasto recién cortado lo es uno de los campeones. Estábamos leyendo hace 2 días más o menos los olores o las fragancias que más nos gustan a los humanos según un test, y el pasto recién cortado creo que estaba entre los 10 primeros luego. Así que realmente bueno este mensaje, bien acertado, Vero. También tenemos otro oyente, Perla. Hola Perla, ¿cómo estás? Dice, mi gusto culposo es Carlos Rivera, a quien hace tiempo, mira, está queriendo escuchar a él. Vamos a poner seguramente en el transcurso de la mañana para que puedas también vos disfrutar de este gusto culposo, Perla. Gracias por tu mensaje. Así que compártanos cuál es el gusto culposo que tienen. Nosotros le vamos a seguir leyendo. 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

Este gusto culposo está muy bueno. Yo creo que muchos y muchas sobre todo se van a sentir muy identificados. Dice, hola Ale, mi gusto culposo desde que soy mami, entre paréntesis, es tomarme un día entero solo para mí, sin preocuparme por los quehaceres de la casa, solo estar en la cama y ver pelis. Vos sabés que este ejemplo está muy bueno. Te agradecemos, Caray, tu mensaje. Así que ustedes que le están escuchando, seguramente que se van a sentir identificadas las que son mamás, seguramente de niños pequeños, que son generalmente las edades un poco más demandantes, digamos, de atención y estar ahí atenti. Así que compartinos vos también. 0974-891-891. Nosotros, gusto culposo para varias personas también puede ser sentarse el día entero a ver los partidos del Mundial, ¿verdad? Que hay. Ayer estábamos acá conversando con José. Ahí hubo varios partidos muy buenos resultados. Día de muchos goles también, por sobre todo, que eso nosotros lo celebramos, ¿verdad? Da gusto gritar gol, sea por el equipo que sea. Siempre y cuando nos juegue contra tu equipo de país, ¿verdad? Tu equipo nacional. Al resto, gritamos toditos los goles y disfrutamos todo. Hay varios sucesos dentro de este mundial. Dicen muchos que es el mundial de las nuevas marcas, de los nuevos récords. Messi había metido 3 goles hace 2 días atrás y con eso se situó ahí nomás, con los 16 goles dentro de los mundiales, en empate con Miroslav Klose, el alemán, que tuvo varios mundiales, varios partidos también. Ahora, la única diferencia es que creo que Messi tiene jugado 27 partidos, Miroslav Klose tiene jugado 24, y ahí nomás también está Mbappé con 14 goles metidos en un mundial. La gran diferencia es que Mbappé es bastante joven todavía y se espera que todavía tenga más o menos 2 mundiales, entonces es muy probable que termine superando a Messi tarde o temprano. Y la gente cree que, por supuesto, si Messi metió 3 goles en el primer partido del mundial, lo más probable es que también lo haga en los próximos. Así que vamos a estar atentos y te vamos a estar avisando cuando rompa este récord de Miroslav. ¿Vos qué opinás? ¿Va a salir el más goleador Mbappé? ¿O Messi? ¿O quizá otro? Quizá Cristiano, aunque Cristiano no tuvo un muy buen inicio, ayer estuvo empatando con República del Congo 1-1 nada más. Lo que sí, no importa cómo salgan los resultados, lo importante es que vos estés con tu pote de helado listo disfrutando de los partidos. 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

El olor a un buen chocolate caliente me fascina, dice Brau. Bien, ahí me gusta, gracias por compartirnos también el gusto culposo del día. A ver, ¿qué más dice? La saga completa de Volver al Futuro, nos dice Carlos, que pasan, suelen pasar por la TV, dice. Bien, bien. Ese me gusta, ¿verdad? Porque no siempre tiene que ser comida, sino que puede ser también, de repente, algún gusto musical que uno no se anima tanto a admitir. Algún día de pereza o de descanso, como también nos dijeron, que está buenísimo. Algún gusto en cuanto a película, serie. Ay, acá también nos van diciendo... Río de los mensajes también acá del Lore y demás. Gracias por sus mensajes y síganos mandando 0974-891-891. 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Un amor sincero, por ejemplo, es algo que todo el mundo merece, y como vos te mereces, te traigo este tema. Hoy quiero...

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Sam Nidilio, Marc Anthony. Nosotros a punto de cerrar una segunda hora de canciones de la compañía de ustedes y sus gustos culposos. Qué mucho nos estamos riendo, es fantástico. Y sobre todo nos estamos sintiendo muy, pero muy identificados con los gustos culposos de cada uno. Acá estábamos hablando con José. Hay mucha gente que le gusta mezclar de repente. Las mezclas suelen ser gustos culposos interesantes. Por ejemplo, el café con la sopa paraguaya. Y vos sabés que la primera vez que escuché, juzgué. Pero después ya me empezó a decir mucha gente y yo dije, ¿seré el raro yo nomás que nunca probé café con sopa paraguaya? O también había escuchado otra amiga que dijo cocido con sopa paraguaya. El cocido pues se mezcla con muchas cosas cuando no lleva leche de repente. Cuando quizás lleva leche, tal vez ya ruge el estómago. Pero bueno, hagan la prueba ustedes con y sin leche y después cuéntenme cómo les va. Nosotros vamos a estar aquí atentos para seguir leyendo sus mensajes. 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

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Mientras volvemos a más música, epa, acá viene el pedido de la querida profe Perla. Profe Perla, esta música es para vos.

0: Gracias.
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0: Impresionante el efecto Chayanne. Empezó a sonar el papá de Latinoamérica y automáticamente se agitó nuestro chat. Ya nos escribió Anita, nos escribió Rosana, nos escribió Esther. Abrazo grande para todas ellas. Qué gusto poder compartir con ustedes la mañana y poder también ponernos alegre cada vez que suena nuestro querido artista Chayanne. A ver, aquí también van llegando más mensajes, leemos, no, nos reímos nosotros y compartimos buena información, buenos gustos culposos. Estaba pasando una reflexión muy interesante, Esther, hace rato que quiero compartir a los oyentes. Dice, a ponerle onda y disfrutar sin culpas haciendo lo que te gusta. Una de las cosas más lindas es ser sincero con uno mismo y expresar lo que uno siente. Demasiado corta es la vida para no darnos el gusto. Así que vos que tenés esos gustos culposos que a nadie le hacen daño, hacelo, disfrútalo, date ese pequeño gusto y sé feliz, ¿verdad? Así que buen mensaje, gracias Esther. Acá también nos había compartido Juan, nos había compartido que su gusto culposo es la marinera con huevo frito o mandioca. Ese sí que es un gusto culposo bien potente que te da energía para aguantar fácil. Le metes una hora, recién va a tener hambre a las 3 de la tarde por ahí otra vez. Así que nosotros esperamos más mensajes tuyos. 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Vayan conectándose también al Instagram de FM Conquistador, donde estamos más activos que nunca. Ayer lanzamos una, ¿cómo podemos llamar? Un desafío. La gente tiene que compartir en justamente el posteo que habíamos subido alguna anécdota con papá o ese momento que a vos te marcó, digamos, que marcó, sí, es prácticamente ese momento que marcó la paternidad, ¿verdad? Que te marcó para siempre, a vos siendo como papá o a vos siendo hijo. Yo como todavía no soy papá, dije como ejemplo que me acuerdo cuando una vez anduve en trineo con mi papá, los dos en un mismo trineo, y no sé qué pasó, que algo parece que pisamos y ¡plas! Se volcó el trineo. Y mi papá un poco se cayó encima mío, me asusté aquella vez, pero después nos terminamos riendo un montón. Y sobrevivimos, por supuesto, por eso estamos acá, ¿verdad? Así que vos, si tenés alguna anécdota con papá, algún momento que marcó tu paternidad o, bueno, como padre o como hijo, nosotros te leemos en el posteo de FM Conquistador. 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Ahí están luego todas las instrucciones y está anclado, es el primer posteo que vas a ver en FM Conquistador. ¿Qué les parece si seguimos y de Chayanne ahora pasamos a Maluma?
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Hola Ale, qué bueno escucharte, dice acá Micaela. Mi gusto culposo es una copita de espumante. Hace bastante tiempo que dejé de tomar, pero cada tanto de repente como que extraño esos momentos de brindis. Claro, pues lo que pasa es que relacionamos eso. Generalmente uno brinda en los momentos lindos, ¿verdad? Acompañado de la gente que quiere. Y bueno, tenemos, de repente uno quiere volver a esos gustitos. ¿Por qué no? A veces, si es que por ahí te gusta, puedes darte ese gusto culposo si es que gana Paraguay, por ejemplo, el día de mañana. Ojalá Paraguay nos dé motivos como para poder darnos esos gustos culposos. Así que vamos a estar más que atentos. 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Un fuerte aplauso, por favor, para este artista que se viene, ¿eh? Matisse.

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Es momento de resaltar lo que está en boca de todos con Stabilo. Hablemos de Wosinha, sí, el arquero más querido de este mundial, me atrevo a decir, después de haberle hecho 8 tapadas increíbles a todo el seleccionado de España hace 2 días atrás y había ganado 13 millones de seguidores en nada más 2 días en las redes sociales del Instagram. Otro detalle muy lindo es que el Departamento de Gobierno de Estados Unidos

0: indicó facilitar el trámite de visa y los arreglos de viaje a Ana Cándida Évora, madre del arquero de Cabo Verde, Josimar Bociña Díaz. Esto ocurrió después de que el portero, en la entrevista postpartido, rompiera en llanto tras empatar contra España y revelara que no pudo traer a su madre por complicaciones con el visado. Ahora la intervención política implica que el líder demócrata de la Cámara de Representantes, Hakeem Jeffries, se haya comunicado directamente con el secretario de Estado, Marco Rubio, solicitando al Departamento de Estado que hiciera todo lo posible para que la madre pudiera asistir al siguiente partido contra Uruguay. Y parece que así va a ser. El Departamento de Estado confirmó que todos los familiares de los jugadores mundialistas están exentos de depósitos de fianza, que en el caso de Cabo Verde es de $15,000, y también de los aranceles de solicitud. Así que ahora tienen una gestión contra el reloj para avanzar. Aunque el Departamento de Estado indicó que no había ningún registro de solicitud inicial a nombre de la madre de Bociña, de todas formas la asistencia gubernamental ayudó a destrabar el proceso administrativo para que este reencuentro se pueda dar muy pronto.
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paren todo, porque me llegó el mejor gusto culposo del día, me atrevo a decir. Hola, Ale. Mi gusto culposo es comprar medio kilo de helado, dice, y encerrarme sola a tomar todito. Y esconderme de mis hijos y mi marido, dice. Qué mucho que nos reímos con tu mensaje, Nati. Gracias por compartirnos ese gusto culposo. Desde por ahí, si está escuchando ahora tu marido, ya va a saber entonces y te va a pedir invitado para la próxima. O comprar, por las dudas, otro medio kilo para él, otro medio kilo para tus hijos y disfruta cada uno sin problema. También le mandamos un gran saludo a Brenely, que se contactó, dice que le gusta escucharnos desde Bolivia. Bien, Brenely. Y que mandó un saludo para su hermana Patti Ramírez directamente hasta Guatemala. Bien, que la gente que nos escucha desde Guatemala y desde Bolivia también, desde la app de FM Conquistador, desde la web, nosotros estamos también presentes poniéndole buena música a tus mañanas. Dice que Patti es gran fan de Chayanne. Te vas a llevar muy bien con Esther, con Ida, con Anita, con Rosana, que son nuestras chayaneras oficiales de todas las mañanas. Le mandamos un gran abrazo, que también siempre están activas y reaccionan siempre a los mensajes cada vez que pone o que suena un tema de ellos. También ya nos saludó acá Ida, justamente, como le estaba mencionando, Ida Velar. Y bueno, gente, una cosa...

0: que podés darte. Bueno, estoy pensando si este es un gusto culposo o no. Este realmente es un gusto que a todos les encanta. 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Gustos culposos vienen, gustos culposos van, pero si alguien te pide cambiar los gustos culposos por él o por ella, no, no, no, dejadlo libre, así como hace Kurt.
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0: Dulce Compañía es la que nosotros también te estamos haciendo en esta primera mañana del Conquistador. 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Volvemos con más música y ahora el No Podrás, Cristian Castro.
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0: Cerrando prácticamente esta tercera hora de canciones del día, cerrando con esto la primera mañana del Conquistador. Qué espectacular estuvo el desfile de gustos culposos que tuvimos el día de hoy. Qué bueno, ¿cómo se dice? Qué aliviante se siente poder admitir un gusto culposo. Y yo creo que la persona que viene ahora ha de tener un montón también.
1: Yo no sé más si son gustos culposos,
0: gustos,
1: traumas de infancia, de vidas pasadas, o qué es lo que tengo.
0: Se enreda ahí un poco de todo.
1: ¿El tuyo cuál es?
0: Gustos multados.

0: ya son los tuyos.
1: No,
0: ¿No? Todavía
1: no,
0: sin
1: no,
0: multa.
1: no. No, son vergonzosos.
0: Ah, vergonzosos, sí, vergüencita.
1: Vergonzosos, vergüencita, sí. Más que multa. ¿Vos sabés que no tengo
0: gusto
1: gusto
0: mutable?
1: multa? Por ejemplo, eso de robar cosas
0: Ay,
1: chiquitas.
0: juez,
1: No, a mí me.
0: cleptomanía.
1: No, no, sí. No, pero viste que hay gente que dice, ay, yo tengo alguien que conozco y que quiero mucho y
0: Sí.
1: que respeto mucho,
0: Sí.
1: pero que me dice, me encanta robar ceniceros y vasos de bares.
0: Ah,
1: Y para
0: sí.
1: mí robar es robar.
0: Sí, cierto. A mí me pasa que yo bolígrafos robo sin querer. Bolígrafos
1: Bueno, pero eso no es
0: y
1: robar.
0: micrófonos de ¿cómo se llama
1: Y te
0: cuando nos
1: vas vos con
0: ponen
1: el
0: para? Yo me
1: micrófono.
0: voy
1: Y
0: con
1: te
0: el
1: vas con el
0: micrófono y después
1: solapero.
0: no me doy cuenta, sí.
1: Sí. Pero el bolígrafo que vos no robás.
0: Sí,
1: El
0: es,
1: bolígrafo usás y guardás.
0: sí.
1: Pero en ningún momento tenés la intención de robar.
0: Por después, estoy exento entonces.
1: Sí, estás
0: Estoy
1: exento. Porque
0: liberado.
1: después vos te vas a decir.
0: Te la
1: Y
0: chole.
1: le escribí a la persona. Tengo tu bolígrafo, por
0: Sí,
1: ejemplo. ¿Verdad?
0: pasa, ocurre mucho.
1: Bueno, pero la persona que decide llevar ese cenicero
0: Ah, ese ya
1: para
0: es
1: coleccionar es
0: premeditado.
1: premeditado.
0: Mediante.
1: Entonces, ese es un gusto culposo ilícito.
0: Ahí está, multable. Le vamos a
1: Multable.
0: multar a tu
1: ¿Y
0: amigo o
1: el
0: tu
1: tuyo
0: amiga.
1: cuál era?
0: Yo empecé por el lado de la comida, que yo le pongo al mbejú, le pongo dulce guayaba y le queda
1: ¡No!
0: buenísimo, impecable.
1: Bueno, la verdad que si vos haces en tu casa, te
0: Sí.
1: digo no. Pero si voy a comer de Carú, por
0: Ah,
1: ejemplo, amo porque
0: bueno.
1: ahí un chef decidió cómo
0: De
1: mezclar
0: especialidad.
1: de especialidad. Por
0: De
1: ejemplo,
0: autor casi ya.
1: un besote a mi amiga Daya Báez, que tiene un restaurante que se llama
0: Capa.
1: Casa Rufina.
0: A la pucha.
1: Ale, anda a probar ese gusto. Ese es mi gusto culposo. ¿Sabes cuál es mi gusto culposo?
0: ¿Cuál?
1: Todas las veces que me voy a Casa Rufina pido lo mismo.
0: ¿Qué veis?
1: Hay tres empanaditas.
0: Ah,
1: Una tiene
0: bomba.
1: queso azul,
0: Uf.
1: otra tiene choclo y no sé qué, y la otra no me
0: Maravilla.
1: acuerdo, pero nunca pido otra cosa. Miro toda la carta, tiene muchas cosas, y yo me siento mal y culpable, pero digo, me voy a dar el gusto.
0: Claro, pues.
1: ¿Por qué? Porque esas tres empanaditas vienen con una salsa agridulce, frutal.
0: Qué
1: Una
0: bomba.
1: salsa de frutos rojos.
0: Ah,
1: Entonces mezclar lo dulce con lo salado me fascina.
0: Hija de
1: Pero la
0: mil.
1: culpa está en no darme la oportunidad de pedir otra cosa.
0: Ay, qué maravilla. Vos sabés que no logro ni imaginar
1: No, no,
0: cómo
1: no.
0: se ha de
1: Si
0: sentir
1: te
0: eso.
1: gusta el mbejú con dulce de guayaba,
0: Me va a
1: estas
0: gustar eso.
1: empanaditas con frutos rojos,
0: Son lo
1: vas
0: mío.
1: a alucinar.
0: Es para ir, es para ir.
1: Hay arroba Casa Rufina, busca y no
0: Sí.
1: sé yo dónde queda porque no me ubico. Ese también es un gusto culposo que yo tengo.
0: ¿Cuál?
1: Hago tantas cosas en el día que siento que no entra espacio en mi cerebro para aprenderme ubicaciones.
0: Ah, es complicado eso.
1: Entonces yo pregunto, ahora que existe Waze y Google Maps, pongo eso y me voy, chao.
0: Días. Antes era
1: Y
0: preguntar, ¿te acordás?
1: antes yo paraba y le preguntaba a los taxistas,
0: ¿Dónde queda,
1: porque ellos
0: Fe?
1: saben todo. Yo le decía, ¿cuál es Teniente Fariña?
0: Siempre hay que tener un taxista
1: Y me
0: amigo
1: decía,
0: por ahí.
1: claro. Yo paraba o en los semáforos, abría mi ventanilla y le hacía bajar al otro. Le decía, discúlpame, ¿cuánto falta para México?
0: No
1: Porque
0: ocurre.
1: no, porque yo no sé de memoria, viste que la gente sabe, pero son los próceres, Diana. Y no, no sé ni los próceres, me voy a saber las calles en orden de próceres.
0: El centro tiene esa
1: Y yo
0: particularidad.
1: no sé cuál es primera, segunda, tercera, cuarta, quinta.
0: ¿Cuál lo que baja, cuál lo que sube las
1: No, no, no,
0: calles?
1: esas cosas no me digas, sino hacia el río. Y yo no sé si el río está a mi derecha, a mi izquierda, adelante o atrás.
0: Esa es la referencia que todo el mundo tiene. Que baja, parece que es cuando va hacia el río.
1: Va, sí, y
0: Y
1: sube
0: sube
1: o no
0: cuando va
1: sube del río, pero yo no sé hacia
0: contra el
1: dónde está
0: río,
1: el río. Y
0: ¿verdad?
1: es un placer culposo en el sentido que un ratito me siento mal por la ignorancia,
0: Sí.
1: pero es un placer porque digo, ay, no cualquiera escribe guiones. O sea, en
0: Ah,
1: mi cerebro hay
0: bien.
1: lugar
0: Me
1: para
0: gusta.
1: escribir un guión.
0: Vos hiciste algo más difícil que saber dónde queda el río.
1: Claro, porque mientras la persona está pensando los nombres de las calles, yo digo, mira, esa señora parece una mamá que le acaba de dejar a su hijo en el colegio, pero en realidad perdió su trabajo y ahora se va a dedicar a tal cosa y le salió una oportunidad para viajar a España para siempre, pero no
0: ¿Eh?
1: se quiere ir sin su hijo. Yo ya estoy haciendo
0: Señor,
1: una
0: señora,
1: historia.
0: si es que Diana en algún momento te pregunta alguna dirección en la calle, es probable que ella solamente esté buscando inspiración para su guión.
1: Me pasa
0: Y
1: muchísimo.
0: vos vas a estar en su próxima historia.
1: Ese es otro gusto culposo.
0: Bien.
1: Y usar mi material de stand-up para descargarme.
0: Ese
1: Sí,
0: material debe ser
1: sí, sí.
0: un bibliorato.
1: ¿Vos sabés lo que es darle a una mujer
0: Más.
1: un micrófono? Ahora radio. Y, pero 600 personas en el municipal y yo así libre para decir lo que se me antoje. Y que la gente valide y se ría otra
0: Ah,
1: vez. No, no, no,
0: maravilloso.
1: no. Ese es no es un
0: Un
1: gusto, un
0: placer.
1: placer orgásmico culposo.
0: Un placer culposo realmente. No, Sí, yo creo que todos los que somos parte del círculo de Diana, de amigos, de compañeros y demás, podemos estar potencialmente en cualquiera de sus estándares. O sea, pues,

0: qué peligro, qué peligro.
1: Pero no siempre están mal.
0: Claro,
1: porque
0: bien.
1: A veces cuento una anécdota buena, linda.
0: Nos deja bien parados.
1: Sí, menos a mi ex.
0: Ay,
1: nunca
0: cuidado.
1: Le dejo bien parado.
0: Ex de Diana, cuidado.
1: Uno. A mi otro ex sí le dejo bien parado.
0: Ah, bien.
1: Sí, el que
0: se portó bien.
1: El que se portó bien.
0: Muy bien. Bien parado, los vamos a dejar a todos los oyentes que nos están escuchando con
1: Ale,
0: Diana.
1: Ale. Arranca la segunda mañana del conquistador, bien parado, pum para arriba. Ale Roy, no se puede así. Tú fuiste una parte. 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

encanta este tema, Ana Mena, La Razón. Qué gusto empezar así la mañana. Bueno, hay gente que empezó la mañana a las 5, a las 6, a las 7. Yo digo empezar la mañana porque para mí llegar acá a la cabina es arrancar mi día. Y hoy, no saludé todavía, buenos días Asunción, buenos días Paraguay, buenos días mundo entero, porque a través de la web nos pueden escuchar desde cualquier rincón del universo. Hoy empezamos un nuevo bloque. Yo estoy viniendo en plataformas a trabajar porque mi camioneta está en el taller. Entonces, cada día descubro gente nueva, charlo, converso. Y ayer le conocí a Alicia Lisitra y dije, qué gusto da hablar con ella. Y empezamos a bajarle la caña a su papá por cómo se viste. Y después a su pareja y después a mi pareja. Entonces, dije, de estas cosas es lo que hay que hablar en radio. Estos son los temas que elevan la cultura de una audiencia. Así que de eso y de mucho más, de lo que surja, vamos a hablar cada jueves, un invitado o una invitada. Vamos a ir conectando con la gente. Y ahora les dejo con Ay, Ay, Ay, Ay, Mau y Ricky.

detenerte. Quise detenerte, dice, y a vos parece que nadie te detiene, Alicia. Alejandro Fernández, me dediqué a perderte y vos te dedicas a encontrar. Te dedicas a encontrar gente. Así te conocí. Me encontraste, nos encontramos. Ahí está afinando la garganta.

0: Alicia Licitral me trajo ayer a la oficina, empezamos a chismosear y dio gusto. Dije, tenemos que armar un bloque en la Radio Conquistador para conectar gente, para conocer nuevas personas, saber de vos. Contame, Ali, ¿hace cuánto que trabajas en plataforma?
1: Hola, ¿qué tal? Hace 3 años.
0: 3 años. ¿Y cómo dijiste, voy a hacer esto?
1: Y al principio me dio miedo por muchas cosas y después me animé y me lancé y acá estoy.
0: Pero
1: Así nos conocimos ayer.
0: así nos conocimos, pero también tenés otra profesión que me encanta, que sos chofer de
1: Transportista.
0: transporte escolar.
1: Sí.
0: O sea, vos tenés tu propio transporte escolar y le buscás a los chicos.
1: Sí, así mismo.
0: ¿Y de dónde salió eso de voy a manejar transporte escolar? Porque es manejar un feroz micro.
1: En realidad manejo mi auto, con mi vehículo nomás hago yo eso.
0: Ah, no, no tenés 30 niños.
1: No, no, no, solamente tengo 8.
0: Solamente 8.
1: Y sí.
0: ¿Cómo es el tráfico asunceno con 8 niños ajenos adentro?
1: Horrible. Horrible el tráfico. La gente está sin paciencia. Tiene que tener mucho cuidado, tiene que tener 1000 ojos por todos lados.
0: ¿Y los niños no te distraen?
1: No, no, no, por suerte no. Al principio sí.
0: Sí.
1: Pero ahora ya no, ahora ya le tengo bien amaestrado a todos.
0: Muy bien. Y decime, ¿qué es más complicado? Porque vos sos mamá de 4.
1: 4 hijos.
0: ¿Cómo se llaman tus hijos y qué edades tienen?
1: Ivo tiene 21, Saúl 16, Paula 15 y Dana 7.
0: Dana, qué lindo nombre. Dana 7. Bueno, ¿y qué es más difícil? ¿Criar 4 hijos o manejar con ¿cómo se llama? Pacientes, te iba a decir, con clientes complicados.
1: Cliente es complicado.
0: ¿Qué, por ejemplo, es un cliente complicado?
1: Ah, en la
0: Sí,
1: plataforma.
0: en la plataforma, porque los niños son lo de menos. Yo me imagino que los adultos somos los peores.
1: Sí, son los
0: Y
1: peores.
0: con Tana, ¿qué hace la gente? Que por favor no le hagan esto a su Volt, a su Uber.
1: El tema de la ubicación cuando piden y no ponen en el lugar exacto. Te vas, le buscas, no es ahí, tenés que darte 1000 vueltas. A veces no quieren cruzar la calle o están a media cuadra atrás tuyo, no quieren caminar. El
0: Ah,
1: trato.
0: retrocede media cuadra, te
1: Claro, o sea,
0: dice.
1: ponele, pasaste 2 casas y te dicen, retrocede porque estoy atrás tuyo. Y no es más fácil ir caminando vos y subirte a la plataforma, digo yo,
0: Mira,
1: ¿verdad?
0: digo, sí, tenés razón. Y yo a veces no me doy cuenta de eso. Yo digo, mira, ya está. Estoy acá, le digo, y le hago así, hola, en vez de irme. Y pero también mientras le digo estoy acá, me voy caminando.
1: Sí.
0: Yo como fui la primera vez que me viste.
1: No, vos fuiste muy
0: Me fui
1: amable.
0: hacia vos, ¿verdad?
1: Sí.
0: Ay, gracias, gracias por dejarme bien.
1: Tenés 5 estrellas.
0: Ay, gracias, gracias. A vos también te puse 5 estrellas. Pero contame, ¿qué otra gente? O sea, vamos a educar a los pasajeros de plataforma.
1: Sí,
0: ¿Qué otra
1: por
0: cosa
1: favor.
0: no tenemos que hacer?
1: El tema del sencillo.
0: Sí,
1: El tema
0: tengamos
1: de ir
0: sencillo.
1: justo, muchas veces a veces cuesta,
0: Sí.
1: pero no me podés dar un 100.000 a las 7 de la mañana y tu viaje sale 10.000.
0: Bueno, ahí, ¿sabes qué pasa? Yo, por ejemplo, ahora recién estoy usando mucho esta plataforma, pero yo vengo del mundo de las empresas, digamos, donde yo me dedicaba antes a vender repuestos. Entonces yo digo, si alguien se dedica a trabajar en plataforma, tiene que tener sencillo y yo
1: Claro,
0: asumo que va a tener.
1: yo
0: Pero
1: tengo, pero
0: no.
1: no me podés llevar todo el sencillo
0: A
1: por un
0: primera
1: 10.000,
0: hora,
1: claro.
0: sí. Pero también digo, ahora con la transferencia es
1: Es
0: más
1: mucho más
0: fácil.
1: fácil.
0: O en un Biggie, perdón, dije marca, ojalá que nos auspicie Joaquín, mi compañero de gimnasio, auspicianos este espacio. Te vas y compras un chicle y le dejas sin sencillo a ellos y tenés para el de la plataforma.
1: Pero creo que para las empresas así de mini supermercados es mucho más fácil conseguir
0: Claro,
1: sencillo
0: ellos
1: que
0: tienen a
1: para
0: patada, sí.
1: nosotros conseguir sencillo. Porque
0: Sí.
1: la mayoría de la gente mayor es lo que usa más efectivo. Ahora nosotras, la gente más jóvenes,
0: Claro, la gente
1: ya
0: grande
1: usamos
0: no
1: la
0: hace
1: plataforma. No,
0: transferencia QR y eso.
1: no, no, no.
0: ¿Qué otra cosa hacemos mal los pasajeros?
1: Comer en el vehículo. Ese es lo
0: Angan.
1: peor.
0: Y prójimo, ¿y si no tiene tiempo para desayunar, almorzar?
1: Y no sé, o sea, si es un alimento que no vas a ensuciar tanto el vehículo, no hay drama. Pero
0: Claro.
1: hay gente que
0: ¿Qué
1: se
0: come
1: pasa.
0: qué, por ejemplo?
1: Pam. Y la curubica deja todo ahí por el piso. Después te subís vos, que
0: Sí,
1: sos más
0: yo suelo encontrar.
1: exquisita,
0: O
1: y
0: sea, yo soy
1: encontrás, te pongo
0: exquisita.
1: un ejemplo.
0: Ah, bueno.
1: Y se sube en el auto y encuentra el auto vehículo. ¿A quién le van a calificar mal? A mí,
0: Claro,
1: no a vos.
0: sí. Pero a veces te subís y hay olor a croqueta, por ejemplo.
1: Eso es lo peor. A mí me pasó una vez que yo le dije a una señora que por favor no comiera dentro del vehículo y me mandó allá donde el diablo dejó su poncho.
0: Y bueno, y ahí que le dejas así como antes
1: Y
0: y que camine
1: le
0: o.
1: pongo mala

0: explicación.
1: Le pones mal. Sin asco le pones mal.
0: Obvio, obvio.
1: Bueno, yo tampoco quiero que vos pierdas cliente con esta entrevista. La idea es que la gente te quiera, Alicia.
0: No, no, pero hay que ver el lado bueno y el lado malo. Hay que...
1: ¿Entendés? O sea, y el lado bueno, por ejemplo, gente que conociste. Y
0: como
1: que...
0: vos, por ejemplo, ayer.
1: Mira, Ana, hoy tenés entrevista en la radio gracias a eso. ¿Y qué más? ¿Quién más
0: conociste? Hay gente muy buena onda. Sí. Hay gente que son muy... Desde que se sube lo ya sentí la buena vibra.
1: ¿Sí?
0: Sí.
1: ¿Cuáles son los síntomas que te dicen esta persona es buena gente, tiene buena energía?
0: Cuando te saluda.
1: Ah, ¿hay gente que no te saluda?
0: No, hay gente que se sube, ni hola, ni chao, ni nada, se sube, cierra la puerta. Vos sos su chofer.
1: Pero al chofer también se le saluda.
0: No, no saludan, se suben y nada.
1: ¿Y qué? ¿Vos sos inteligencia artificial? Hasta yo le saludo a la inteligencia artificial, o sea, yo no, no te habla.
0: No, no te hablan, se pone el auricular y al subir, cuando él me saluda, yo le digo, buen día, le digo, y obvio, si no me da hola.
1: Claro, no hablas tampoco.
0: Pero continúo yo.
1: Mira, Ana José te dedica efectos ya. Para eso y te nomás interrumpiste la entrevista, José. Él quiere usar sus efectos. Bueno, ¿cuál fue el pasajero inolvidable que dijiste, esto no me va a volver a pasar en la vida?
0: Una señora que me tiró el cabello.
1: Espera, espera. Pausa todo, graba esto, Mical. Una señora que te estiró del cabello. Contexto.
0: Sí, porque...
1: Edad. Tenía... ¿Cómo estaba vestida? Todo yo quiero saber.
0: Y ya no recuerdo cómo estaba vestida porque me puse muy nerviosa. Fue porque no le di un 500 guaraní de vuelta.
1: Hijo, pero espera, ¿cómo llegamos a...? ¿Te puedo deber 500 a...? ¡Ay, mi cabello!
0: No, le dije que no tenía todo para su vuelto y que me faltaba 500. Y me dijo, ¿cómo no vas a tener? Y me empezó a mandar a la...
1: China.
0: A la China. Y le dije, y disculpame, señora, no tengo moneda. Le dije, no, me tenés que fabricar. Y ustedes los conductores de vos, no sé qué. Y agarró y me tiró el pelo.
1: ¿Y qué hiciste?
0: Y nada, no iba a reaccionar porque era una señora mayor.
1: Ah, era mayor. Te estiró del cabello y no reaccionaste. Sí, no. Bueno, acá, por ejemplo, hubiera venido perfecto que entre la canción y me solté el cabello, pero no. Pero igual va. Porque nos vamos con Coleccionando Heridas, Karol G.

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0: preocupes, mi amor, que yo te voy a entender. Y tenemos que entenderte, Alicia. Contame así tres cosas que te hicieron los pasajeros desubicados.
1: Bolsa sucia. Que bolsa sucia. Cuando piden, no te especifican cuántas personas se van a subir y te vas y encontrás que son 3, 4, 5 y tu auto es re chico. Y me pagaron con billete falso.
0: No. Sí. Qué tristeza. ¿Dónde fue? ¿Dónde fue? Vamos a acusarle a esa persona. ¿Y cómo era?
1: Le alcé, me acuerdo bien, sobre Leopardi y le llevé al Hospital San Pablo. Y encima era un señor mayor.
0: Señor mayor sobre Leopardi. Ángante. Vamos a escuchar lo que nos dice la audiencia.
2: Buen día. Quiero aportar algo más con lo que dice la compañera chofer de Bolt. Hay pasajeros que muchas veces van al viaje contigo y cuando hay alta demanda, por ejemplo, suben los precios. Y generalmente no quieren pagar la diferencia.
0: Cierto, no quieren pagar cuando hay un cambio de tarifa por la demanda.
1: Se replaguean. Sí. Porque te dicen, no, a mí me figuró tanto nomás porque, o si no te ponen, te califican que le cobraste de más, como si fuera que nosotros somos los que cobramos.
0: A mí
1: nosotros
0: eso no me pasó. A mí, pero
1: la plataforma es la que cobra.
0: No estamos para hablar de mí hoy. Hoy quiero hablar de vos. ¿Cómo haces, por ejemplo? Porque vos tenés dos trabajos.
1: Sí.
0: Fuera de tu casa.
1: Sí.
0: Pero aparte te ocupás de tu casa también.
1: Sí.
0: Y tenés 4 hijos.
1: Sí.
0: Entonces, esto de ser mujer, empresaria, madre, hija, hermana, abuela, tía, vecina, ¿cómo te organizás, por ejemplo?
1: Y arranco a las 6 de la mañana, que llevo mi primera pasajerita al colegio. Sí. Y de ahí arranco desde las 7 hasta las 10:30 en Bol.
0: Sí.
1: Después termino y me voy a buscar a mi nena a la escuela. Y ahí me quedo 1 o 2 horas en casa y salgo otra vez al mediodía para la segunda tanda de mi transporte.
0: O sea que intermitente, te ocupas de tu
1: claro,
0: casa, tus hijos,
1: la ventaja que tenés con la plataforma que vos manejas tu tiempo.
0: Sí, es buenísima. Sí. Y como me dijiste ayer, que haces plata en el día,
1: claro,
0: es efectivo en el día, claro, hoy podés ir a pagar tu cuenta.
1: Claro, como yo siempre digo, el trabajo del bol es como el trabajo del albañil.
0: Sí.
1: Vos no salís a trabajar, no tenés dinero. Salís a trabajar y tenés dinero. Esa es la ventaja que tiene la plataforma. Aunque muchas veces cobra muy barato la plataforma, pero la remamos.
0: Pero tenés ahí. Pero estoy viendo tu mano izquierda, anillo de compromiso y anillo de boda.
1: Ah, sí.
0: Segundo matrimonio, por lo que tengo entendido.
1: Sí.
0: Decime, ¿qué por ejemplo, encontrás de diferente entre el primer matrimonio y el segundo matrimonio? ¿Qué faceta tuya surgió en esta segunda vez, en esta segunda oportunidad que no había surgido antes?
1: Me ayudó a madurar muchísimo.
0: ¿Sí?
1: Sí. Porque yo la primera vez cuando me casé era muy chica, tenía 19 años.
0: Una criatura a la edad de Mickey.
1: Sí, y fui mamá a los 17 años.
0: Era una bebé.
1: Sí, me casé con el papá de mis hijos y duró 12 años mi matrimonio.
0: Muchísimo.
1: Sí. Y después terminó.
0: Pasaron cosas.
1: Sí, pasaron cosas y la mejor decisión fue terminar.
0: Sí.
1: Y nada, y estuve 1 año y medio, casi 2 sola y luego le conocí a mí.
0: ¿Dónde le conociste? ¿Cómo le conociste?
1: A través de amigos en común.
0: Amigos en común.
1: Sí.
0: Ese quiere decir una aplicaciones, ¿verdad?
1: No, en un cumpleaños.
0: Pero esperá, ¿cómo? ¿Cómo? ¿Cuántos años tenía cuando le conociste en el cumpleaños?
1: Ya tenía 29.
0: Sos una criatura.
1: Nah.
0: A los 17 eras un bebé, a los 29 eras una infanta. Pero tenías 29, él estaba ahí, él se acercó, vos te acercaste, estaban comiendo asado, contame más.
1: Sí, así mismo, y se acercó y me habló y empezamos a hablar, y él no es de acá, él es argentino.
0: Ay,
1: me encanta. Y empezamos a hablar y después él vino de vacaciones cuando nosotros nos conocimos. Y luego se tuvo que ir otra vez y 6 meses fue la relación a videollamada. Hasta que un día le dije, ¿venís o termina?
0: ¡Ah!
1: Y vino.
0: Le diste el ultimátum.
1: Sí.
0: Y vino a vivir acá por vos.
1: Sí.
0: Una paraguaya importando extranjeros. Un aplauso para Alicia. Muy bien. El poder de la paraguaya.

0: uruguaya.
1: Yo te digo una cosa, ¿vos crees más en el amor ahora, en esta segunda oportunidad?
2: Sí.
1: ¿Qué sentís que es distinto? Aparte de la madurez.
2: El estar presente de él.
1: ¿Sí?
2: Es más presente. El otro no. El otro era así, vive la vida loca, ¿verdad?
1: Ah.
2: ¿Entendés? O sea, nunca estaba, nunca nada, y este no. Es totalmente diferente.
1: Es tener compañía.
2: Sí.
1: Es tener a alguien con quien repartir la carga del
2: claro,
1: día a día.
2: Claro, claro.
1: Pero ayer empezamos a hablar mal de él, sin querer. De él y de tu papá,
2: no,
1: de cómo se visten.
2: Mal,
1: hablamos
2: se
1: mal,
2: mal,
1: Alicia, contana eso. ¿Por qué lo que los hombres así cualquier cosa nomás se quieren poner?
2: No sé. No sé.
1: Contá lo que le agarró a tu papá una época.
2: Mi papá se separó de mi mamá a los 53, 50 y tantos años. Y se acompañó con una chica de 26 años. Y le agarró la calentura de la pubertad a los 56 años. Empezó a vestirse con vaquero chupín.
1: No.
2: Con camisas floreadas.
1: No.
2: Usaba championes así. O sea, no está mal que se vista así, pero tipo chupín.
1: A él no le quedaba. No. O sea, no iba con su cuerpo, con su estilo, con su forma de vida, con su edad, con su. No era para él,
2: no,
1: el chupín y el floreado.
2: Horrible.
1: ¿Y cómo le hicieron la bajada de papá? Una intervención.
2: Mi hermano, el más grande,
1: sí.
2: Le dijo cosas guasadas en guaraní y más o menos que ahí.
1: ¡Ah! Le dio un ubicol en guaraní.
2: Sí, y sí. Más o menos que ahí se dio cuenta y empezó a usar vaquero más, un poco más holgado, porque horrible era, Dios mío.
1: ¿Pero tu marido se viste bien?
2: Sí, a veces sí, a veces no.
1: ¿En qué ocasión le dice, hoy vale la pena vestirme bien?
2: Cuando se va a la iglesia.
1: Ah, o sea que para la iglesia él se pone chusco.
2: Uh-huh.
1: Y bueno, y está bien también. ¿Y a dónde es lo que se va a
2: rechazar? No, y cuando tenemos así acontecimientos, 15 años y cosas así. Cuando se viste mal es cuando, tipo, vamos a irnos a un, no sé, a un bar, ponele.
1: Eso a mí me molesta, cuando va a salir contigo.
2: Sí. Yo siempre le suelo decir, cuando vas a salir conmigo te vestí croto. Entonces trataba de vestir.
1: Croto. La planta, croto.
2: No, la vestimenta crota.
1: ¿Qué es la vestimenta? Espera, yo conozco el lecho, conozco palmera, orquídea, pero
2: bueno,
1: ¿cómo
2: yo
1: es?
2: Yo le digo así, croto, cuando se viste mal.
1: Me encanta porque adoptamos un nuevo término. Alguien que está mal vestido se viste croto, según Alicia Lisitra. Bueno, tenemos que ir redondeando para que vos te vayas a facturar y yo pueda hacer todas las menciones de todas las marcas que nos acompañan acá en Conquistador. Si vos pudieras poner, Alicia, un cartel gigante de parte tuyo para toda la ciudad, para que la gente pueda leer en vía pública un mensaje tuyo, ¿qué pondrías? Aunque sea una palabra, una frase, algo que tenga que ver con la maternidad, con el amor, con los pasajeros desubicados, lo que vos quieras. ¿De qué sería ese cartel en vía pública?
2: Diría que por más que la situación esté difícil, hay que ponerle garra, que en algún momento todo va a mejorar. Sea acá a un mes, a 6 meses, a años.
1: Todo es temporal.
2: Claro, todo pasa. La única cosa que no tiene solución, como siempre digo, es la muerte. Después para el resto hay todo.
1: ¿Y quién es esa persona que es tu sostén hoy, que me dijiste recién, que está...?
2: Mi mamá.
1: Tu mamá. Un saludo. Entonces, ¿cómo se llama tu mamá?
2: Sí, Marta.
1: Marta besote enorme. Marta, gracias por ser la que crió esta mujeraza con una sonrisa hermosa, con ojos que le brillan de felicidad. Te felicito, Marta, por esta hija. Te felicito por la familia hermosa que tenés, por sostener ese hogar. ¡Mirá, Ana, tus ojitos! Fue un placer conocerte, un placer tenerte acá en la cabina y un placer inaugurar este bloque de entrevistas contigo. Alicia Lisitra.
2: Gracias.
1: Despedite con lo que quieras.
2: Ah, no, gracias, chau.
1: Y así nos vamos con Chayanne, bloque de tres.
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0: Cuéntame, cuéntame, la gente nos está contando un montón de cosas. Ale nos manda su foto estudiando por el camino, llegando tarde al colegio. Nora, que también es chofer de plataforma, dice, la gente que alza su bolsa sucia, no aguanto. Leti nos dice, ayer me pidieron devuelto 300 guaraníes, ¿cómo pico 300 guaraníes? Me van a exigir. Anita, un beso a Barrio San Pablo. Siempre en sintonía. Roberto nos dice, saludos desde Volt, estoy manejando. Y tengo un audio de Tommy que yo vaticino que este audio va a ser viral. Les voy a poner un pedacito del audio de Tommy. Te mando un besote gigante, me hiciste la mañana con tu mensaje.
1: Hay otra persona que me encantaría, ¿verdad? Que la aplicación.

0: ponga multa. Vos llegas al lugar y te cancela, te mira y te cancela, tipo, ah, no, yo quería una más joven o una más linda o yo qué sé, ¿verdad? Y te cancela. Y sí, como para bajarle y darle un toba GPT curu su jefe, o si no, meterle en un mortero y machacarle como pujano, está y servite en tu tererero, un zapurán para él.
1: Me muero con ese mensaje, me encanta el mensaje de Tommy. 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

0: Llegó el momento de decirte que te quiero. Te quiero, audiencia de FM Conquistador. Te quiero escuchar, te quiero leer. Mándanos tu mensaje al 0974-891-891. Contanos, aparte de la consigna que era hoy, ese placer culposo. Yo reconozco, a mí me gusta de repente apretarme cuando siento que voy a tener uña encarnada, pero no voy a tener porque no llego a tener uña encarnada, pero medio me duele la esquina de mi uña. Me aprieto mi dedo gordo. Es un placer que sabes que ver realities super mega románticos. El amor es ciego. Yo vi El amor es ciego. Francia, Alemania, Italia, Japón, de todos lados. Y me encantan esas parejas que se conocen a través de un muro y se quieren casar. Wow, ¿quién pico lo que se quiere casar en 15 días? No existe. Pero ese es mi placer culposo. Acá nos escribe y nos dice Joana, buen día, haciendo Volt y escuchándole si hay gente pesada realmente. Y más los que quieren bajarse en donde no se puede. Buenos días, Diana, dice, a mí el helado que me encanta es este familiar. Ella nos manda foto del helado Grido y tienen de varios sabores, una delicia. Soy Gloria Mabel, la enfermera. Claro, ella para poder ser enfermera y estar feliz todo el día, por supuesto que le baja el helado Grido familiar de 1,600 kilos, que equivale a 3 litros. Estoy aprendiendo eso gracias a la foto que nos está enviando. Acá veo crema americana, chocolate y frutilla. ¡Qué rico! ¡Ah, no! Dulce de leche. Dulce de leche granizado. ¡Qué belleza! ¡Qué delicia! Gracias, Gloria. 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Seguimos con más música porque hoy nos queda corto el programa con tantas entrevistas. Así que solo por ti, Paul Grange.
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Yo contigo voy para allá, yo con esta Vilo voy a todos lados. Y la noticia, el tema del que todo el mundo está hablando, se resalta con esta Vilo. Te voy a hablar de curiosidades que vimos en las listas mundialistas de la FIFA. En la casaca, uno de los dorsales más peculiares que veremos es el de Martin Experience, de Haití, un futbolista experimentado que vamos a brillar en el grupo C. Cortado con la misma tijera tenemos a la joven promesa de Canadá, Promise, dice David en su casaca número 24. Zidane, Lucas Zidane, el hijo del mismísimo Sissou, lleva simplemente Zidane en la espalda, pero como portero de Argelia, no de Francia. Y hay otro Zidane en la lista de Irak, aparece Zidane, pero él tiene una Z.Iqbal, número 14. También están los hermanos Williams, con el número 19, Williams, y con el número 17, Williams Junior. Williams juega para España y Williams Junior juega al revés. Para Ghana juega Williams y para España juega Williams Junior. Hermanitos jugando el Mundial por dos países diferentes. Tenemos al portero más alto, el de Austria, Florian Wiegel, y es el futbolista más alto del Mundial 2026, con 2 metros 5 centímetros. Y por otro lado, César Giannis, de Panamá, que es el más chiquito,

0: 1,60 m. El jugador más joven del torneo es Gilberto Mora, con 17 años, y el más veterano es Craig Gordon, de Escocia, que va a llegar al Mundial, o ya llegó al Mundial, con 43 años. Y todo el mundo tiene su apellido, pero no. Raúl Jiménez y Orbelín Pineda no salen a la cancha con su apellido, sino con su nombre. Raúl, número 9, y Orbelín, número 17, de México. Y estos son datos curiosos del Mundial que destacamos con esta Vilo.
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0: tu cama para la mía. Ah, mira, ¿sabes qué suele pasar también? A veces alguien te acelera tanto, tanto, tanto, tanto que de tu cama para la mía necesitas reanimación. Hacerle RCP a esa persona a la que le dejaste loco, loco, loco. Atención. O loca, loca, loca. Atiendan una noticia que me enteré ayer gracias a las redes sociales. Lali Espósito lanzó su tema Disciplina para salvar vidas. La canción de Lali Espósito posee el ritmo ideal para realizar RCP. La página @sec.socorrismo compartió un video donde muestran que la canción Disciplina de Lali Espósito tiene el ritmo ideal para hacer RCP. Así que a salvar vida, gente, es súper importante que todos hagamos alguna vez un curso de primeros auxilios. Hay que saber cómo hacer reanimación, hay que saber cuáles son los primeros síntomas de un ACV. Por ejemplo, la persona, una parte de la cara se le empieza a endurecer o se cae como en la mitad del rostro, no puede levantar una mano. Esos son síntomas que hay que tener súper en cuenta y saber que hay que llamar urgente a una ambulancia, porque reaccionar a tiempo salva vidas. Tenemos que saber esa fórmula 1811, que yo no me acuerdo, pero si ustedes se acuerdan, cuéntenme. Uno de los bomberos me había dicho en un curso, 1811, era un litro de agua, 8 limones, no sé si 10 cucharadas de azúcar, una de sal. Cuéntenme al 0974-891-891. Me imagino que todos los choferes de plataformas que nos están escuchando, porque son muchísimos, estamos recibiendo un montón de mensajes, un besote enorme a todos los que trabajan con el 89.1 en sintonía, hicieron un curso de primeros auxilios. Todas las enfermeras, ni qué decir, toda la gente que trabaja en guarderías, en colegios, todos necesitamos hacer un curso de primeros auxilios por lo menos una vez en la vida. Eso es prioridad. Y que también es prioridad un buen desayuno. No se puede salir de la casa sin un buen desayuno. 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Muchísima fuerza para mañana Paraguay a ganar sí o sí. Y ahora seguimos con el siguiente tema, Corazones Rotos, Lola Índigo.
1: Diana Frutos en Radio Conquistador 89.1.

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portugués, cómo me gusta que me hablen en portugués. Es tan sexy, es tan sensual, es tan. Amo el portugués. Ayer me fui a ver una obra de teatro que me enloqueció, me hizo suspirar, me hizo reír muchísimo, me hizo pensar, me hizo llorar. Me entretuvo, me divirtió, pero me dejó embelesada ante tanta belleza. Así que hoy yo les quiero pedir que me manden calas. Calas. Llamen a Florería Nagio, escriban a Florería Nagio y mándenme calas. Porque resulta que la obra era sobre un artista que amanece muerto en la galería en donde va a exponer su obra, y una enorme cala está colgada como arte en la exposición del artista y en la obra. Entonces yo vine porque sigo inspirada por la obra de ayer, sigo respirando la belleza de esa obra, tanto en el texto como en la interpretación, como en todos los simbolismos. Y averigüé que la cala, que también es conocida como el lirio de agua, es una flor que simboliza principalmente pureza, transformación y nuevos comienzos. Su significado más conocido incluye la pureza y elegancia, el renacimiento, se asocia con etapas de cambio profundo, empezar de nuevo, el amor profundo y la admiración. Así que regalar calas expresa respeto y sentimientos honestos, sinceros. Y también tiene mucho que ver con la fortaleza silenciosa. Representa a las personas que atraviesan mucho, pero siguen viéndose serenas por fuera. En muchas culturas, la cala representa la idea de que la verdadera belleza no necesita exagerar para ser vista. Y hay personas que son como las calas, que no hacen demasiado ruido, pero que cuando llegan te transforman desde lo más profundo. Les invito a ver esta obra que está los martes y miércoles en La Correíta. Vayan a ver, ayer estaban todas las entradas agotadas y yo tuve que pedir socorro a la producción, avísenme si se libera, y se liberó una entrada. Esa entrada era para mí, era mi momento de ver esa obra, así que les mando calas simbólicas. Los que puedan llamar a Florería Nagio o escribir un mensaje y enviar calas reales y verdaderas a esas personas a quienes ustedes les desean un nuevo comienzo, les desean éxito en esta etapa de transformación, de renacimiento, envíen esa flor hoy, a celebrar la vida hoy, en vida. Y vamos con Cristian Castro, suban el volumen a disfrutar Azul.

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ganas de bailar. Y miren, gente, que yo no sé bailar. No sé bailar, no sé andar en bicicleta. Nadie me dijo, Diana, yo te invito a andar en bicicleta, yo te enseño, yo te entreno. Yo estoy reclamando esto a toda la audiencia de Conquistador. No puede, para todos se ofrecen. ¿Cómo puede ser que nadie me enseñe a andar en bicicleta o a bailar? Con esta música me dan ganas de saber bailar y moverme bien y que mi ritmo sea coordinado y que mi cuerpo haga lo que mi mente le dice. Pero ¿qué pasa? 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Me encanta la gente que nos comenta, que nos escribe al 0974-891-891. Buen día, Diana y equipo. Linda mañana de jueves. Qué alegría en mi corazón por el cariño que nos tienen, nos dicen La Roja y Ju Chayán. Mirta desde Capiatá. Gracias por los temas que traen recuerdos en nuestras vidas. Qué lindo esto de hacer radio y conectar con recuerdos, conectar con canciones que nos llevan a otras épocas, a otros momentos, que nos recuerdan a personas, que nos hacen conocer gente nueva, iniciar conversaciones. Los jueves vamos a tener entrevistas con gente, entrevistas con gente con quien dé gusto hablar. Hoy arrancamos con Alicia Lisitra, conductora de plataformas. El próximo jueves vamos a estar con un chico que estudió con la infanta Sofía. Imagínense. Y después con una, con la mamá de un oyente, Juan Marcelo, que está orgulloso de su mamá. Dice, entrevístenle a mi mamá es artesana, hace muñecos de trapo y merece ser escuchada al aire. Marcelo Balbuena dice, buen día, gente de Conquistador, siempre escuchando, soy el papá de Mili. Mira, el papá de Mili Val, la cantante. Mira, te felicito por tener una hija artista, te felicito por apoyarle en su carrera, te felicito por estar orgulloso de tu hija Mili. Así que Marcelo, felicidades y nosotros seguimos acá entre tú y yo escuchando más canciones.

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aniversario que dice, no, no. O sea, es que empecé a escuchar y me distraje porque me imaginé a Carlos Vives trayéndome el café, un beso, en cualquier. ¿Qué gusto da cuando alguien se toma ese tiempo de irse corriendo a donde sea que estés solo para darte un beso? Así, hola, te doy un beso y me voy. Ay, qué lindo vivir esa etapa. Qué lindo que alguien venga y te diga, te extraño. Y te abraza y se va. No importa si es un amigo, una amiga, alguien que viene a darte ese cariño reconfortante. ¿Y qué más hace bien un spa? Ay, Dios, mis hijos me regalaron por mi cumpleaños un masaje en un spa que no voy a nombrar. Salí renovada. Una semana después me regalaron por estar en una obra un masaje en otro spa que no voy a nombrar y salí otra vez así, renacida. 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Y recuerden que mañana tenemos la presencia de la barbería acá en vivo y en directo en la cabina de Radio Conquistador. 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Vamos a ver qué tal le quedan los diferentes modelos de bigotes a nuestro querido compañero Ale Roig para que él esté impecable. Hoy ya hablé mucho.

Hoy habló Ali, hoy vamos a tener una entrevista con Ingrid, nuestra compañera que está en el Mundial. Así que me parece que en vez de que me sigan escuchando a mí, oyéndome a mí, les dejo con Oye mi amor, Maná.

0: Ahora volvemos de esta canción que no sé si es muy inocente que digamos. Y estamos con alguien, no sé si sos inocente, Ingrid, para mí sos culpable de la envidia de todo Radio Conquistador y todo un país.
1: Hola, ¿cómo están? Buen día, casi buenas tardes ya ahí.
0: ¿Qué hora es ahí, Ingrid?
1: Me hicieron madrugar, chicos. 7:32.
0: 7:32 de la mañana allá amaneciendo. ¿Y a qué hora dormiste? ¿Qué hiciste anoche? Contame.
1: No, es luego el fútbol. 2 de la mañana y a las 6:30 despierta ya. Pero bueno, es lo que hay que hacer.
0: Es lo que hay que hacer. Sí.
1: Tengo que decir que también el jet lag me está pegando muy fuerte porque, claro, 6:30 de aquí son 10:30 de Paraguay. Entonces, sí. Claro que mi cuerpo está acostumbrado a estar ya por afuera a esas horas. Me cuesta un montón dormir, te digo, dormí 2 a.m. y nada.
0: ¿Pero qué hiciste a las 2 a.m.? Contanos la parte interesante, no la parte en que dormiste.
1: No,

0: o sea, 2 horas acostada sin poder dormir.
1: Pero,
0: Te juega
1: Ingrid,
0: la leyenda.
1: Ingrid, no. Yo quiero saber qué hiciste antes de acostarte. ¿Qué hiciste? ¿A dónde te fuiste? ¿Qué recorriste?
0: Bueno,
1: ¿qué viste?
0: Ayer tuve una jornada realmente hermosa, fabulosa, porque me fui a Disneyland Park aquí en Anaheim, California. El famoso parque Disney
1: no
0: World, ¿verdad?
1: No
0: es... bueno, está cumpliendo 70 años. Realmente cumplió el año pasado, en el 2025, su aniversario número 70. Y el primer Disney en la historia, en el mundo, justamente, es el que está aquí en California, en Anaheim se llama. Así que es más especial todavía, porque es el primero, es donde se originó todo. Después ya vinieron los demás en Orlando, Florida, en París, etcétera.
1: ¿Cuál es la diferencia entre el de California y el de Orlando? Que es el más conocido, digamos.
0: Claro, el de Orlando es como el más conocido. Yo creo que en el castillo, o sea, el castillo es la diferencia, porque el castillo de Orlando es mucho más grande. Entonces, sería como más histórico, ¿verdad? Pero realmente, este Disneyland Park es el que tiene más juegos también.
1: ¿Qué?
0: Cada uno tiene su diferencia realmente. Este parque tiene más juegos que el de Orlando, pero el castillo es un poco más chiquito. El de Orlando, el castillo es más grande, pero tiene menos juegos y así.
1: Pero el de California es un solo parque, que no como en Orlando, que están varios. ¿O son varios?
0: No, también son varios parques. Acá también hay varios parques. O sea, está el Disney Adventure Park, que está enfrente. El Disneyland Park es el original, digamos, el oficial que tiene el castillo, ¿verdad? Y después está también Universal. Hay otros parques. Bueno, y acá en Estados Unidos, en California, realmente hay un montón de parques. Por ejemplo, estuve al llegar también en Santa Mónica, el famoso muelle de Santa Mónica, donde termina la famosa Ruta 66 de los Estados Unidos, que tiene también un pequeño parque, por ejemplo, que se llama Pacific Park, y está ahí a orillas del mar, sobre el muelle. Realmente es espectacular. Bueno, esta es toda la parte linda, Diana.
1: Ingrid, yo lo más cerca que estuve de Ruta 66 fue la mochila de la actriz de la obra que vi ayer, que compró en Ruta 66. Vos estás viviendo totalmente otra experiencia. ¡Qué gusto, qué placer estar ahí! ¿Qué me ibas a decir? Yo me quedé con la imagen del muelle.
0: ¡No! ¡Obvio! Sí, divino. Ahí le estuve compartiendo unas fotos a Mical, justamente, del muelle de Santa Mónica. Hermoso todo. Yo no puedo creer, más pico y mojata, que yo estoy acá.
1: Y pedimos al universo, pues. Yo le pido $1,000,000 en mi cuenta ya.
0: Sí. Hay que manifestar.
1: Right now.
0: No. Pedile. Y te estaba contando, esa toda la parte linda, ¿verdad? Pero te habrás enterado y se habrán enterado que no llegó mi maleta, no llegó mi valija, se quedó en Sao Paulo probablemente. Así que yo estoy sobreviviendo con un short y una remera que más o menos traje puesto y
1: ando. O sea, yo entiendo lo horrible que es que no te llegue una maleta, pero agradecé que te toca en California, donde con un short y una remera estás demasiado vestida ya. Podés andar en bikini tranquilamente 3 días. ¿Y cuál es el problema? Estás en California.
0: Sí,
1: es una... mira, qué mejor que decir, tengo que comprar. Qué pena, tengo que comprar. Y te compras. Si han de ver unos outlets maravillosos, todo con descuento.
0: Sí, obvio, sí. De hecho que compré, ¿verdad? Pero vale decir también que Estados Unidos es extremadamente caro. O sea...
1: Ah, sí. No, y lava nomás tu remera y tu short.
0: Muy caro todo, muy caro. Claro, te vas a los outlets y encontrás cosas baratas para ellos, ¿verdad? Y bueno, a nosotros también, pero al hacer el cambio, la conversión, es que a nosotros no nos favorece tanto.
1: Hay una frase que mis amigas millonarias dicen: la que convierte no se divierte.
0: No se divierte, sí, por supuesto.
1: Pero nosotras convertimos. Nosotras convertimos y no nos convertimos después. Sí, sí. Hay que equilibrar.
0: Por supuestísimo. No aplica eso acá. Claro, vos te vas y encontrás, mira, $30. Y parece, no sé, te suena baratísimo. Pero cuando nosotros hacemos el cambio son casi 200,000 guaraníes.
1: Y dejá nomás, Leslie. Dejá nomás, voy a comer hoy. Voy a comer.
0: No es.
1: Sí, sí.
0: Claro,
1: tengo un amigo que está ahora ya en Las Vegas, en un congreso, y tiene que elegir entre comer o tomar cerveza o comprarse un champión, y no se decide.
0: Es que, Diana, un vaso vaso de cerveza, $23.
1: No, no, no, comprate ropa, pero no tome cerveza. Acá yo te voy a esperar acá con una cervecita bien helada en cabina cuando llegue y voy a comprar nomás ropa.
0: Pero mencionás que son aproximadamente
1: 150 mil guaraníes. No, no, no. Un vaso, no. Pero hace calor, ¿cómo te va a estirar? Vos que sos futbolera, sos cervecera o no.
0: No, vos sabés que no hace calor, eso te iba a decir. Ahora mismo voy a fijarme, tenemos una temperatura de 17 grados en Los Ángeles.
1: Pero espera, entonces estamos iguales, vos y yo, Ingrid, no tengo nada que envidiarte. Acá también hace 17 grados. Estamos en el mismo barco.
0: Pero sí que tengo que decir que no, el 17 grados acá no es 17 grados nuestro. O sea, yo anduve estos días en short y remera porque toda mi ropa, mi abrigo, mi jeans, mi pantalón se quedó en la maleta. Entonces no te morís de frío, o sea, son 17 grados que se sienten como, no sé, te diría un 22 aprox, o sea, con un suéter livianito estás, pero eso sí, para playear no da. No, o sea,
1: pero anda, sacate foto, mete un pie ahí, sonreí y posa.
0: Y para un pie, yo te diría.
1: Bueno, y estás con otros paraguayos que están viviendo ahí la previa al partido.
0: No, todavía no, porque yo sigo en Los Ángeles, estoy esperando resolver lo de mi maleta para ya irme hacia la zona de la Bahía de San Francisco.
1: Atender ese problema. Qué lindo decir, tengo que resolverlo en mi maleta para irme a... No, no, no, no es que sea bueno lo que te pasó, pero tampoco es lo peor. ¿Qué?
0: No, hashtag problemas de la high, digo.
1: Claro, problemas de la high. Y decime, ¿tuviste otro problema de la high? Con Tana. ¿No me trajiste almohada de plumas? Le decía al conserje del hotel.
0: Hasta ahora lo de la valija, cierto. Uno dice, ay, estás en California. Sí, obvio, yo le puse la mejor de las ondas realmente. No lloré, no zapateé, no grité, no le mandé la mierda a nadie. Hice mi reclamo con la aerolínea.
1: Como una europea, ¿verdad? No como latina, ¿o qué? ¿Como una italiana? ¿O como paraguaya? Sí, ¿Como quién?
0: Bien, pero pasa que yo dejé mi dirección en Los Ángeles y yo tengo que estar acá porque ellos me tienen que enviar acá mi maleta. Sí. Entonces yo no me puedo trasladar a otra ciudad.
1: Eso es lo bueno de vivir en Paraguay. Todo es cerca. Caminando podías retirar acá tu maleta. Por eso, yo agradezco estar en Paraguay en este momento y no en California. Yo no te envidio, Ingrid. Yo estoy contentísima porque acá mi Volt me va a salir 11.000 nomás. Entonces...
0: Yo extraño Paraguay en este preciso momento. Acá te moves por $50.
1: Cállate, no me puedes decir que estás en California y extrañas Paraguay porque te fuiste hace 3 días nomás. Todavía no es hora de extrañar.
0: No, extraño disfruta. Paraguay. Ah. Extraño los precios de Paraguay.
1: Ah, no, eso sí. Eso sí, hay que decir. Tenemos una economía que al pedo nos plagueamos, nos quejamos, pero en Paraguay se vive bien. El que trabaja, vive. Y el que vive, trabaja. ¡Oh, qué profundo!
0: No, exacto. No tenemos nada que quejarnos. Yo solamente ayer gasté en Uber $100.
1: ¡No!
0: Solo el Uber.
1: No.
0: Pero me decís, el que convierte no se divierte. No. Tengo que convertir. Sí, sí. Es una locura.
1: Pero decime, hablando de locura, vos que sos futbolera, ¿cómo ves? ¿Cuál es tu pronóstico para Paraguay mañana?
0: No, el viernes jugamos.
1: Pero, ¿y hoy qué día es?
0: Dios mío, mañana es viernes.
1: Ingrid.
0: Sí.
1: Yo soy la perimenopáusica. Yo la que no sé qué día es. Vos sos joven.
0: No, yo ya perdí la noción de los días acá porque salí de Asunción.
1: Espérate, decía en inglés. Friday, tomorrow.
0: Friday.
1: The game. No. Football, soccer.
0: Yo esperaba que hubiera miércoles.
1: No.
0: Bueno, yo le veo, mira, yo te resumo una cosa, yo quiero traerle toda la buena vibra y la buena fortuna a Paraguay y mañana vamos a ganar la
1: torta. Bien, esa es la actitud. Te fuiste a llevar el sol a California y de ahí vas a ir a llevar el sol a donde juguemos porque mañana gana Paraguay. Tomorrow, Friday, we are to win. Hey, así wow, muy malo mi inglés. Vamos a ganar a como dé lugar.
0: Vamos,
1: ahí está. Ahí José ya tira la onda mundialista futbolera.

0: Por supuesto, que me ponga ya Dai Dai, decirle a José.
1: Dai Dai quiere, Ingrid, se merece Dai Dai, dice. Muy bien, Ingrid, yo te tomo la palabra, yo te creo, yo confío.
0: Ahí está mi camiseta de Paraguay y ya estoy preparadísima.
1: Claro, hay que usar la camiseta de Paraguay. Me imagino que tenés la de Dema, igual que yo tenemos la de Dema. Si tenés la original, ponete encimada porque ganamos. Como ahí te pone el tema, José. Ahí está.
0: Suena.
1: Suena Shakira con Dai Dai. Así sonó también Ingrid. Acá sonamos, Ingrid, con la hora 11:43. Tenemos que hacer próximamente el pase con Anto, que se está reemplazando con mucho amor, con mucho cariño. Así que
0: una crack,
1: de una rubia crack a una morena crack, parecemos a publicidad de cerveza blanca y dorada. Hasta ahí lo que puedo decir.
0: Bueno, un gusto, Diana. Estamos en contacto y te voy a ir contando cómo va mi situación acá.
1: Dale. Contanos y mira, dicen que no existe la envidia sana, pero existe. Porque quiero estar ahí, envidio que estés ahí, pero también me alegro contigo y comparto tu alegría. Así que disfruta y grita fuertísimo por todos nosotros, por Mika, por José, por Anto, por Daisy, por Sofi, por Ale, por todos. Grita esos goles desde el fondo de tu garganta.
0: Claro que sí, gracias. Saludos a mi partner de todos los días, José.
1: Acá está José.
0: Estamos en contacto.
1: Besote gigante. Chao, chao. Bye bye. See you later.
0: Bye.
1: Así estuvimos hablando con Ingrid, nuestra compañera de la primera tarde de Conquistador, que pobrecita, su problema de millonaria es que se le perdió la maleta en Los Ángeles. Es rompebola no tener tu maleta, pero por lo menos es en verano, anda en shortcito y remera paseándose por Disney. Ay, qué placer, pero las mujeres pues queremos tener nuestras cositas porque llevamos todo nuestro outfit para cada día, este para el parque, este para la bahía, y ya habrá planeado todo ella con qué fotos sacarse, qué, dónde, cuándo. Y bueno, se hace lo que se puede, se sobrevive. Como buena paraguaya va a sobrevivir sin maleta o con maleta, igual. Ya llegó Anto, así que próximamente hacemos el pase de la tarde y ahora nos vamos a un corte. Nos vamos con Dai Dai al corte. Muy bien, José, gracias por

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0: suave, suave, suave, suave, llega la voz de Antonella Martínez, porque ella es... Mentira, no sos suave, Antonella. O sí, sos
1: tengo
0: suave.
1: Una voz medio potente, lento, pero, viste, así cuando querés dulcificar, se dulcifica también algo.
0: Entra un poco suave, saludando hacia la audiencia, suave, suave.
1: Así muy suave.
0: Sí, muy suave. Hace lo más suave, seductor.
1: Feliz mediodía para todos aquí en la mañana de FM Conquistador.
0: Me encanta, me encanta.
1: Y después se ríe como Mercado.
0: Y después, ni un reírnos... No nos reímos luego
1: me
0: así, chuchi, clase
1: A. Me encanta ese reel de que vamos a reírnos como millonarios y primero eso, y después terminar.
0: Bueno, vamos a hacer eso juntas.
1: Dale.
0: Vamos a hacer eso porque a mí uno de mis gustos culposos es hacer reels. Cuanto más ridículo el reel, a mí me gusta. A mí
1: mi
0: me
1: gusto
0: gusta.
1: Culposo es reírme así, juarajuajua, como me río. O sea, que no puedo.
0: Bueno, bueno.
1: Yo no me sé reír así.
0: Y graba no. Esto porque después nos puede servir, José. Nosotros vamos a empezar a reírnos como millonarias y después vamos a reírnos juntas. Pero tenemos que inspirarnos para ir cargando hasta llegar a la cuñaca ahí.
1: ¿Cómo es que dijiste al upgrade?
0: Así, no, así no. Empezamos upgrade.
1: Ah,
0: empezamos,
1: bueno.
0: Vamos a empezar riéndonos
1: claro.
0: Así. Y después nos vamos a la B. Después se cayó tu aro, de eso vamos a reír, ¿no? Así cuando nos fuimos todito. Y eso fue una actuación. ¿Ves que bien nos sale?
1: De lujo.
0: De lujo. ¿Y qué otro gusto culposo tenés?
1: Y me da culpa a mí, por ejemplo, levantarme cuando las carreras de Fórmula 1 son a la 1 de la mañana,
0: pero
1: a las 3
0: no
1: de la mañana. Y culposo, a mí me gusta levantarme, pero ¿cuándo me da culpa? Cuando tengo sueño todo el domingo. Y hay que disfrutar con la familia.
0: Sí.
1: Mamá, veníamos
0: o sea
1: a jugar
0: vos,
1: y yo...
0: Vos ya no existís, ¿entendés? Domingo. Vos fuiste feliz de madrugada,
1: claro.
0: Pero después sos nula.
1: Ese es mi gusto culposo, uno de tantos, ¿verdad?
0: Otro, contame otro.
1: A ver, un

0: tampoco, a mí me encanta bailar y a mí no me importa pasar pelada cuando yo estoy bailando.
1: Ok, me gusta. ¿Pero por qué pasas pelada? ¿Porque no sabes bailar?
0: No, o porque bailo yo, pero soy payasa cuando bailo así.
1: Me encanta. A mí me encanta farrear con gente.
0: Me encanta hacer ese hacia atrás. Me encanta hacer de todo, todo.
1: Bueno, ¿sí? Somos hermanas separadas al nacer. 10 años de diferencia. Porque yo no sé bailar.
0: No te puedo creer.
1: Yo no sé bailar. Yo no coordino. No tengo sentido del ritmo.
0: No te puedo creer.
1: Entonces, por ejemplo, en teatro yo tengo que bailar. Y me dicen, Diana, contá. Y bueno, pero las que cuentan en ritmo.
0: Te dicen, hace 2-8 y vos,
1: sí,
0: ¿qué?
1: Y yo, y todas cuentan, 1, ¿verdad? Y yo cuento como yo cuento. Entonces mi cuenta no cuenta, porque cuento fuera de tiempo. Estoy a destiempo. Entonces cuando hacemos coreos, mi compañera me toca cuando yo tengo que girar. O me hace una mirada, un algo, para que yo pille en qué momento para hacer todas iguales. Y cuando empecé en el teatro me ponían mucho humo. En la parte que yo bailaba el escenario, humo para que no se vea tan bien.
0: Mira, este es un secreto, gente, que ustedes cuando se vayan a ver la Diana, saben en qué momento humo, se tira humo, ella va a bailar.
1: Es porque estoy bailando mal. Pero, ¿qué pasa? Cuando era más joven, yo sufría en la pista de baile, porque al no saber bailar me sentía muy juzgada. Y muy mal, porque tenía que, le miraba a este y le copiaba, le miraba al otro y le copiaba, 10 segundos, 10 segundos, 10 segundos, y me salía mal otra vez la copia.
0: Hacía un paneo así, sí, general.
1: Pero ahora disfruto, no me interesa nada. Claro. Si se mueve mal mi brazo, si se va mi pierna para otro lado, si baila
0: libremente.
1: Yo bailo lambada como si fuera polka, no me interesa. Lo único que yo sé es el paso de Macarena.
0: Ahí
1: entonces
0: está.
1: Yo me ponen ese electrónica, universal. Me ponen electrónica y yo le embaco Macarena y después engancho con YMCA.
0: Ahí está.
1: ¿Verdad? A mí me ponen vallenato.
0: O sea, tus brazos es lo que están coordinados.
1: Ahí está.
0: La
1: vallenato,
0: pierna
1: no, mi pierna no, o sea, y que el brazo coordine con la pierna no se puede.
0: No.
1: Pero mi placer culposo, como tengo cola, sí, lo digo al aire, gente, me gusta mover mucho la cola.
0: Ahí está.
1: Balancear mis caderas. Como, y ahí yo ya me
0: salvé.
1: Porque yo me siento segura y yo ya creo que tengo ritmo.
0: ¿Quién sos, Beyoncé?
1: Shakira, ¿quién sos? Beyoncé. Mi cola es más Beyoncé. Ay, la que habla de la que habla su
0: la
1: propia
0: Beyoncé
1: cola.
0: Paraguaya.
1: Y con respecto a tu cuerpo, ¿cuál es tu placer culposo?
0: Y la cola también, la verdad.
1: La cola, ¿verdad? Sí. Nosotros tenemos bumbum brasileiro.
0: Sí, dos mundos hay acá.
1: Acá sí. En la guerra de las galaxias podemos hacer
0: ya
1: el choque
0: te
1: de
0: digo,
1: dos mundos.
0: Un choque. Hacemos
1: ¿Sabes qué es otro placer culposo?
0: ¿Cuál?
1: Hay una esquina cerca de República Argentina donde los autos pasan por un empedrado que tiene demasiados baches. Y una vez con mi novio nos pusimos a observar quiénes van a pasar por su vida sin saber que ahí hay un bache y vuelan así, saltan y vos ves como ¡paz! Salta el auto. Auxilio ahí, su cárter, su... toda la parte de abajo, no sé cómo se llama.
0: Y te reís.
1: Y te reís. Y después me río. Y después tenés el que ya sabe y pasa despacito, porque vos decís, este ya conoce.
0: Este ya es vaqueano.
1: Vaqueano. Y es un placer culposo ver cómo la gente atropella baches.
0: Cómo la gente destroza su...
1: Y a vos no te pasa con la cutícula. Cuando te crece un poco la cutícula y medio te molesta, vas estirando tu pielcita.
0: No, porque me duele. Yo lo que hago es mi esmalte. Cuando se empieza a poner feuchis,
1: No.
0: Empiezo a sacar con mi uña.
1: No, yo esmalte pelado no puedo tener. Yo no voy a salir jamás a la calle.
0: No, yo tampoco, pero en mi casa.
1: No.
0: Me pone nerviosa un partido de cerro. Entonces empiezo.
1: ¿Vos sos cerrista?
0: Muy.
1: Ese es un placer culposo.
0: ¿Vos sos limpista?
1: Yo soy limpista, yo sé lo que es tener
0: reina,
1: copas libertadores.
0: En algo teníamos que disentir.
1: Y como buenas hermanas, yo soy olimpista, yo sé lo que es hacer. Yo hice vuelta carnero cuando salió Olimpia campeón de la Libertadores por primera vez.
0: Yo en el 2002 casi
1: no me fui.
0: Vos
1: no hiciste nunca
0: colegio.
1: Vuelta carnero por cerro, sino nunca salió
0: no,
1: campeón.
0: No, en realidad lo que pasó fue que en el 2002 sale Olimpia campeón, yo colegiante, en las flores de la edad. Sí. Y le dije a mamá, yo no me voy al colegio hoy. Claro que te va ahora mismo. ¡Bum! Me tiró a la calle y me fui, anga.
1: Después de un clásico, yo no me quería ir los lunes por culpa de Jorge Molas.
0: Angana. Yo le estoy hablando de la Libertadores, me dice ya un clásico, maena.
1: Yo cada clásico que Olimpia perdía, no me quería ir el lunes por tu culpa, Jorge Molas.
0: Ah, porque sos tentona.
1: Cachete Molas. Me tentaba. ¿Le conocés a Cachete?
0: Sí, le conozco.
1: Que trabaja en la tele, sí. En diferentes canales. Ahora mismo no sé en qué canal está. Jefe de contenido, jefe de todo, jefe de piso, productor, capísimo.
0: Muy capo.
1: Cuando él tenía 7 años era tentón. Y yo sufría porque Jorge me iba a romper las pelotas.
0: Pero vos tentabas también, porque cuando vos tentás nomás te tientan.
1: Pero si yo

0: torturaba cuando ganaba Olimpia, entonces yo cuando perdía no me quería ir al colegio.
1: ¿Cómo sabes que yo era tentona en el colegio? En la universidad más o menos me curé porque me hacía mal. Entonces, ¿qué yo hice? Me empecé a reír de mí. Y yo de repente hago chistes de cerro,
0: claro,
1: ¿entendés?
0: Sí, eso. Yo no puedo hacer chistes de Olimpia si soy olimpista.
1: ¡Ay! Nosotros, humilde, no, humilde nosotros, como siempre.
0: Y ese también es otro placer culposo. Hablar.
1: ¿Qué hora es?
0: Ya miré también yo la hora, ya me voy.
1: De
0: me
1: bárbaro, voy, José Pico es olimpista también.
0: José Cerrista.
1: ¿Eh? ¿Y José, por qué pusiste Olimpia? Poneme en la polca.
0: No, y José como placer culposo no me puso lo de Olimpia.
1: Ahí está.
0: Pero José, vos te tirás tu cutícula. Sí, y ese es un placer culposo, eso no está bien.
1: No, si no sangra, no, yo no hago eso.
0: ¿No?
1: No.
0: ¿Y qué más hacemos, por ejemplo? Andate ya, José. Este es mi placer culposo, estar acá en espacio ajeno. Estoy disfrutando el espacio ajeno. Estoy en la silla de Ingrid y Antonella, la mitad Ingrid, la mitad
1: porque Anto. Ella con su cola puede estar en ambas partes.
0: Y sale otra vez un pedazo. Y queda otra vez un pedazo al costado. Bueno, te paso la posta. Acá terminó la segunda mañana de Conquistador. Antonella Martínez con ustedes.
1: Arranca la primera tarde de Conquistador. 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Son las 12:05.

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Lunes no disponible aquí en 89.1 FM Conquistador. ¿Cómo estás? Feliz mediodía para todos. Yo soy Antonella Martínez con José Rolón en controles. Te vamos acompañando en FM Conquistador. Espero que estés súper mega archi bien, que sea un súper jueves, que estés pensando ya en algo rico para almorzar y que nos cuentes toda tu actividad al 0974-891-891. Hacé tu pedido de canción, envía tu saludo, contá qué tal este jueves, previa de la albirroja, todo, todo. Y por supuesto, seguimos comentando el tópico de hoy, placeres culposos. Yo sé que ahí hay algunos placeres culposos que nos salen todavía. Nos salieron durante la mañana con Ale, con Diana, y de repente sí, ay, Anto, ¿sabes qué? Te voy a contar bien nomás ya. Y yo quiero saber, 0974-891-891. Llega Ana Mena y ya nos canta Me he pillado por ti.

0: no cantaba ella. Para muchos su canción favorita de Bacilos puede ser Cara Luna, Tabaco y Chanel. La mía, te cuento, esta, Guerras Perdidas. Bacilos también presente en FM Conquistador. Y hoy estamos preguntándole a la audiencia conquistadora, ¿cuál es su placer culposo? Eso que vos decís, ¡ah, qué gusto, pero...! Y acá nos va contando Chiche que su placer culposo es tomar 1 kilo de helado. Dice, ya lo hice y lo volvería a hacer. Te sentás después en el sofá y no podés ni caminar, me imagino, Chiche, pero disfrutaste ahí de tu kilazo de helado. Qué gusto, helados Grido para esta hora, va pintando ya. Te vas comunicando con nosotros al 0974-891-891. Queremos saber cuál es tu placer culposo aquí en FM Conquistador.
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Hablando de creatividad, se van destacando con sus mensajes al 0974-891-891. Estamos preguntando cuál es tu placer culposo. Y por aquí nos dice Esther: hola María Antonella Bella, ya en sintonía. Yo sin culpa ando por la vida, creo. Atrevida que soy, broma, hasta, dice luego. Pero sí coincido contigo, eso de madrugar a veces digo por qué pico. Y bostezo toda la mañana, dice mi Esther Bella. ¡Mua! Un beso, un abrazo, un apapacho. Madrugar es un placer culposo. En el momento da gusto, maratoneando series, viendo 3-4 películas, qué sé yo. Y después cuando te diste cuenta, 3 de la mañana. Y ahí tenés que sí que ya emprender rumbo. A veces sin dormir. No, todo un tema es. ¿Cuál es tu placer culposo? Podría tener que ver con la comida, con los postres, con alguna cuestión así con respecto al prójimo. Como decía Diana hace rato, ves así algo y te reís. Te da placer, pero te da culpa también. Puedes decir, poranga, ¿cómo pico? Entonces, eso queremos que nos cuentes hoy aquí en la primera tarde de Conquistador, porque estamos contigo, como canta ya Karol G.

0: 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Paraguay volvió al Mundial, la ilusión está a flor de piel, mañana jugamos al fin, bueno, en realidad el sábado, pero sábado a la 0-0. 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Y por supuesto no puede faltar algo rico para compartir. 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Vamos a golear 4-0 por ahí, va a quedar bien otra vez ahí en la diferencia de gol. Acá estamos en la tarde de Conquistador y llega el bloque de tres de Alejandro Sánchez Pizarro. Sí, el artista español con más premios Grammy de la historia. 24 Grammy latinos tiene y 4 Grammys. Él es Alejandro Sanz y te propone estas tres canciones en 89.1.
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Piso 21, Te Elijo, nueva hora de canciones aquí en FM Conquistador, 1:05, y van llegando tus mensajes, ese placer culposo que tenés, me contás acá, 0974-891-891, dice Berito, hola Anto, mi placer culposo es comer dulce cuando estoy a dieta. Berito, somos toditas, absolutamente. Ana Laura, mi bella preciosa, desde Madrid, España, dice, hola María Antonella, qué gusto volver a escucharte acá con mi compi Rosy, estamos escuchándote, tu team que te sigue a todos lados, ya con la radio online a full desde Madrid. Mi placer culposo, contesta, es dormir hasta tarde los fines de semana, porque claro, lunes a viernes madruga ella para trabajar, así es que, un beso, un abrazo, un apapacho, Ana Laura, preciosa desde Madrid, ya aprendidísima. Aquí también está Angie de las Bellas Rojaijú, dice, hola Anto, qué gusto escucharte, que tengas un excelente día, mi placer culposo lo cometí ayer al quedarme una hora más en mi cama, por ende llegué tarde a mi trabajo, pero hoy recuperé llegando más temprano. Ay no, pero qué responsable, aplauso. Demasiado responsable, ya sos vos, ¿eh? Tuvo un placer culposo, pero arregló otra vez. Y hice también, ¿sabes qué? De yapa. Otro placer culposo sería escucharte a escondidas en mi trabajo. Y envía el video de 8 segundos claramente en la compu. Yo ya te estoy imaginando, Angie, con tus auriculares y vos trabajando ahí, haciendo el ruido de la tecla, ¿verdad que? Así, ¿eh? Y de fondo, o sea que en sus oídos, FM Conquistador, me encanta. 0974-891-891, nos vas contando tu placer culposo. 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Se viene sumando de vicio a la tarde de Conquistadora.

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Shakira con Dai Dai. Y esta canción nos remonta a la conversación que tuvieron hace rato Diana e Ingrid. Se le perdió la maleta. De todo ya le pasó a Ingrid, pero está disfrutando muchísimo ahí in situ en Estados Unidos. Y va a volver dentro de esta tarde. Quédate atento, conquistador, porque se va a volver a comunicar aquí con nosotros. Hablando del Mundial, Chequia, porque es lo que es Chequia, República Checa, pico no era. Apenas me estaba yo acostumbrando a decirle Países Bajos a Holanda y llega ahora este cambio. Chequia le está ganando por 1-0 a Sudáfrica. Más en a Sudáfrica le tomamos cariño allá en 2010, pero está cayendo por 1-0. Sí, aquí estamos acompañándote y vos nos acompañás también con tus mensajes porque queremos saber cuáles son.

tus placeres culposos. 0974-891-891. Por aquí nos dice la preciosa Ida. Bendecido jueves, hermosa Anto. Ida Velar te saluda. Mi placer culposo es comer mi chocolate favorito. No debería comer, como digo, ¿para cuándo es la vida? ¡Ah! Ida, vos sos de las mías. Yo uso esa frase para justificar cualquier macanada que me mando. ¿Para cuándo en la vida, digo? ¿Sí? Y ya, terminó ahí. Disfrutando. Un abrazo. Hermosísima. Yo sí que lo que te mando un beso. Un abrazo gigantesco. Contanos vos también. Te recuerdo el número. ¿Tenés para anotar? 0974-891-891. Contame ya tu placer culposo. 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

temazo de Miranda, tu misterioso alguien, cuando pasaron 38 minutos de la una de esta tarde y vamos leyendo tus mensajes al 0974-891-891. La hermosa Gladys dice, buenas tardes Radio Conquistador, querida Anto, qué gusto escuchar tu dulce y alegre voz. Ay, no, aguas de Anto. Te deseo lo mejor, éxitos a vos y a la radio. Gracias, mi bella. Un beso, un abrazo, un apapacho. También por aquí le tenemos a ver. Dice, hola Anto Bella, qué gusto volver a escucharte. Vengo de la otra rapi. Vamos a poner acá censura. Solo pasaba a saludarte. Carolina, qué gusto saber de vos. Un beso grande. Así que es de espontánea esta audiencia conquistadora. Mira quién aparece por acá, mi Anto Bella, siempre en sintonía. Hoy fiesta en Barrio San Pablo. Está de cumple la reina madre, cumple 92 añitos. Mi mamá, la señora Carmen Greco. Anita, un beso grandioso para tu mami Carmen. Feliz, feliz cumpleaños número 92. Pero lo regia que está doña Carmen. Me manda la foto. Un beso gigantesco. ¿Y sabes qué le podemos regalar a la señora Carmen por sus 92 añitos? ¿Sí? 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A más de sorprender con flores, acá te sorprendemos con canciones. Llega Pablo Alborán, si quisieras.

0: chau, dice, no te va a gustar, pero no te confundas, no, es que nos estamos despidiendo, no, no, no, todavía tenemos todavía mucho tiempo por delante, muchas canciones para regalarte en esta primera tarde de FM Conquistador, leyendo tus mensajes. Hola Radio Conquistador, quiero escuchar la música de Melendi, por favor, dice, mi gusto culposo, donde caigo siempre, es el azaí, pero con extra de leche en polvo, mi vicio. Hermosa, no me dejaste un nombre, te mando un beso gigantesco. Vos sabés que esa es como, no sé lo cómo voy a decir, mi deuda pendiente, o no sé, mi asignatura pendiente, eso es lo que quería decir, tipo Ricky Martin. No, tengo un algo con el azaí, no un poco, pero si a vos te gusta, mi reina, ese es tu placer culposo, eso es lo que estamos preguntando, ¿cuál es tu placer culposo? Y ella quiere siempre extra de leche en polvo. Beso grandioso, atendé porque yo acá demasiado me identifico. Dice, hola Radio Conquistador, quiero escuchar música de Chayanne. Ah, bueno, acá estamos anotando toditos los pedidos. En breve se van a complacer toditos. Dice, mi placer culposo, entrenar, después venir a comer unas chipas o... Que el entrenador dice, ah, claro, porque el entrenador no se entera. Lo que sufrimos las gorditas, dice Ingrid Gómez, te mando un beso grandote. Y manda las fotos de, primero, ella entrenando, guapísima, con la calza combinadísima, con el jogging, bella, regia. Y al lado nomás, 1, 2, 3, 4, 5, 7 chipas. Oh. Pero esto es para convidarnos a nosotros y todo, Ingrid. Te mando un beso grandioso, pues me encanta porque vos entrenás y vos habilitás pues después tu chipazo. Oh, me fascina. Ay, Aida de Pané, beso grandioso. Va a llegar Melendi en breve. Ella es mi chica azaí, así que beso grandioso. 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No, acá te damos todas las propuestas y te damos todas las canciones también, porque ya se une Sebastián Yatra a la tarde de 89.1.
1: 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Ojalá que te guste.

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0: hora de canciones con Diego Torres y Perdidos en la Noche en plena siesta de FM Conquistador. Sí. A ver un poco, 2:05 de esta tarde. Sí, vos sí almorzaste muy temprano, tipo 11:30, así antes del mediodía. ¿Vos ya estás pensando en placeres culposos o ya estás pensando en la merienda directamente? No, qué postre, vos te vayas a la merienda directo y acá tenemos una opción para vos. 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Aquí estamos con Trébol en esta hermosísima tarde. 22 grados de temperatura. ¿Y sabes qué marca meteorología? Lluvias. Sí, hay probabilidades de lluvia. Te voy a contar para cuándo exactamente. Ahora tenemos 22 grados de temperatura, pero lluvias dispersas al final de esta jornada. De madrugada sí que sí o sí luego. Vamos a subirnos en canoa mañana temprano, los que tenemos que salir tipo 6, 7 de la mañana. ¿Por qué? Porque mañana viernes mínima de 14, máxima de 18, fresco, cielo mayormente nublado, vientos variables, luego moderados del sur. Por eso se explica el fresquete. Lluvias con ocasionales tormentas eléctricas a lo largo y a lo ancho del viernes. Así nomás te digo. Así es que el asado para ver a la albirroja, lo más probable es que sea bajo techo. No digas que no te avisamos. Te avisamos que llega él, Marc Anthony. Sí, aquí en Conquistadora.
1: ¡A los machateros!

Nos escribe Esther y dice: mi nuevo trauma musical suena a Moco Este de Morat. Anto, lo poco que yo quiero de Morat. Ay, Nester, qué gusto. Qué gusto que te guste. Los temas que vamos proponiendo aquí en FM Conquistador. Comunicate vos también, 0974-891-891. Aquí también está Julia que dice: este es el placer culposo. Aguantarme la dieta todo el día y saliendo del trabajo, rematar con una pizza. Que tengan buen resto de jornada. ¡Mua! Julia, un beso, un abrazo, un apapacho. 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

0: 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Enrique Iglesias, ¿dónde estás, corazón? Y este recuerdazo aquí en FM Conquistador. Ese también es mi placer culposo, cantar las dolidas como si fuera que yo estoy viviendo esa situación. Y nada que ver, un beso al marido. ¡Mua! 16 años casi ya. Entonces, no, ay, ¿dónde estás, corazón? Sí, yo sé que me está esperando en casa, ¿verdad? Pero ese es mi placer culposo también, cantar así con fuerza las dolidas como propias. También mi placer culposo, trasnochar, sabiendo que me tengo que levantar tipo 5 de la mañana, como si nada, yo viendo el partido de Colombia hasta casi la 1 de la mañana. Así que te hago. Hablando de mundial, los partidos de hoy, sé que le está ganando 1-0 a Sudáfrica, 75 minutos ya, y parece que no va a cambiar este resultado. No está haciendo demasiado Sudáfrica para empatar, ¿sí? A partir de las 4 de la tarde, Suiza versus Bosnia y Herzegovina. A las 7 de la tarde, Canadá versus Qatar. Y este es un partidazo a las 10. 10 de la noche. Hay que preparar el mate, una espumante, algo para ver este partidazo, porque sí, pinta. México versus Corea del Sur por el grupo A, segunda fecha ya. Arrancan los segundos partidos, ya se, ahí vamos. Así es que, ¿quién será que se va a imponer ahí? México tiene que darlo todo como uno de los locales, pero Corea del Sur tiene lo suyo. Sí, sí, sí, contanos todo lo que quieras al 0974-891-891. ¿Está full con el Mundial o solo cuando juega Paraguay? Yo dije que iba a disfrutar así mega, no sé, este momento. ¿Vos sabés qué pocos partidos puedo ver? Normalmente lo que son allá cerca de la madrugada, ahí más o menos puedo. Pero después es difícil con el ajetreo, el horario de este Mundial, no me está favoreciendo. Yo soy muy futbolera, me gustaría ver toditos los partidos, pero estoy siguiendo de repente por internet, por aplicación, así andamos. Contame vos también qué tal. Acá te contamos, ¿sí? Que llega la siguiente canción. Ellos se unen, Venezuela y Colombia, en este temazo. Elena Rose, Manuel Turizo, La Semana.
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Dardos, canción de Romeo Santos y Prince Royce. 2:46 PM. 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Te esperan en Assam Beauty Barber para consentir a papá como se merece. ¿Para qué luego yo dije que Sudáfrica parece que no iba a empatar? Ya metió, así que de penal el empate. 86 minutos, 1-1 frente a Chequia, ¿viste? ¿Qué yo tengo que decir entonces, Juan, así? Tengo que decir que mañana Paraguay va a empatar, o sea que el sábado. Y ahí entonces ganamos. No le estoy, menos mal no estoy haciendo apuestas ni nada de eso, porque no le estoy atinando, pero a nada te diré. El que sí le atina a todo con una de las canciones oficiales del mundial es el Danny Ocean, partidazo. Full Harmony.

Levantamos el cartel de Temazo con Ciro y los Persas. Mírenla y mirar un poco. Llegó el momento de despedirnos por hoy jueves. 3 minutos nomás ya, nos separan de las 3 de la tarde, pero vos te quedás acá disfrutando. En breve llega Daisy. Gracias a Juan Ortega en los controles. Aquí nos vamos despidiendo por hoy. Yo soy Antonella Martínez. Un beso, un abrazo, un apapacho y un último saludo, ¿sí? A Rafaela, Sabrina y a mi mami Kita. Ahí están, pero fieles oyentes de FM Conquistador. Ahí están escuchando, mandaban video, mandaban audio. Así es que muchísimas gracias. Un beso grande, mis amores. Les quiero muchísimo. Aquí nos vamos. ¿Con quiénes? Con Javier Ramírez, Mi Condena.

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Tarde aquí en Conquistador con una lista impresionante de esas que te acompañan, te abrazan y te hacen subir el volumen. Yo soy Daisy Jiménez, feliz de acompañarte junto a mi querido Juan Ortega en los controles. Prepárate porque van a sonar tus artistas, por supuesto, con sus éxitos, con esos clásicos que no fallan y con canciones que siempre dicen algo más. Ponete cómodo, seguí con lo que estás haciendo y deja que la música

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2: Ciencio, para todas las princesas.

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Y vamos rumbo a recibir a una nueva hora de canciones. Ya nos preparamos, por supuesto, para compartir junto a Sofía Sosa, que ya se llega en minutitos. Yo soy Daisy Jiménez, feliz de acompañarte. Mi querido Juan Ortega en los controles, acompañándome también. Y, por supuesto, a continuar con todo, con mate de por medio, con café de por medio y, por supuesto, con más canciones.

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0: 23 minutos de las 18 horas. Bienvenidos sean todos a este turno de la tardecita noche. Estamos escuchando a No Te Va a Gustar en compañía de Draco Sosa, que nos traen poco para dar inicio a este horario. Juntos estaremos llegando a las 21 horas. Te acompañamos en el trayecto a casa, te acompañamos de ida a realizar ejercicios, de ida a la facultad o ahí en casa, mientras vas acomodando alguna que otra cosita. 23 grados es la temperatura actual, un cielo nublado. Mira que el pronóstico dice que al terminar la jornada se vienen las lluvias. Así que si tenés algo en el patio, anda juntando la ropa, anda guardando en las almohadas, anda resguardando todo, que supuestamente llega la noche y llega la lluvia. Quien llega a continuación también es Shakira, con toda la fuerza de Dai Dai. Y aprovecho ya para avisarles que en los próximos minutos vamos a estar teniendo un contacto en vivo y en directo con nuestra queridísima compañera Ingrid Noguera, que está en Estados Unidos, en Los Ángeles, California. Así que en 10 minutitos vamos a estar hablando con Ingrid, que nos va a contar cómo se vive la fiebre del mundial allí en Estados Unidos y cómo se están preparando nuestros compatriotas para el encuentro de Paraguay ante Turquía. Subir el volumen, ambiente de mundial. Dai Dai, Shakira.
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0: temas más pedidos en el WhatsApp de la radio. Ay, ay, ay, ay, ay, de los hermanos Mau y Ricky, este tema que se desprende de su último álbum titulado Ricky y Mau. Andamos pasando un poquito de las canciones nuevas de este gran equipo de hermanos. Desde hace 2 o 3 días que está sonando Fotocopia y estoy viendo en el WhatsApp que les gustó. Miren si les conoceré. Yo sabía que les iba a gustar esa canción. Ya la oyente del 070 está pidiendo Sofi. Quiero escuchar Fotocopia. Seguro que en breve te vamos a complacer con ese pedido, pero te cuento que también lo tenemos a Marc Anthony, le tenemos a Andrés Cepeda, a Franco De Vita también, para ponernos un poquito románticos en este 18 de junio. Quien se viene a continuación es Pablo Alborán y nos trae Amigos.
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0: las 18 horas, no te vayas, es lo que estamos escuchando. Y le dijimos, no te vayas a Ingrid, y se fue igual a Estados Unidos. Mentira, todos sí que le dijimos, anda y tráenos toda, pero toda la info. Y ya le tenemos acá en vivo y en directo con todos nosotros. Hola querida Ingrid, desde Los Ángeles, California, Estados Unidos, ¿cómo te va?
1: Hola Sofi, ¿cómo están? ¿Cómo andan? Qué gusto, qué saludo. Bueno, acá estoy por la calle, te cuento. En este preciso momento, en el famosísimo Paseo de las Estrellas, Paseo de la Fama, en Hollywood, Los Ángeles, California, estoy recorriendo, estoy conociendo y ya por fin tengo que decir con final feliz mi viaje porque hoy me llegó mi valija, así que ya tenemos ropa, ya tenemos cambio, ya estamos con todo.
0: Bueno, le contamos a quienes se hayan perdido esa parte de la novela de Ingrid, que ella llegó a Estados Unidos, pero lo que no llegó fue la valija. ¿Cuánto tiempo tuviste que esperar, Ingrid, hasta que lleve la valija y qué hiciste? ¿Fuiste de compras? ¿Tenías alguna mochilita de mano o cómo?
1: Sí, 48 horas tardó en llegar mi valija desde que yo llegué. Mamá, por suerte, yo traje un cambio de ropa famoso en mi mochila que va ahí en la arriba del avión, ¿verdad? Conmigo, que me salvó, pero de todas formas yo tuve que salir a comprar cosas básicas para sobrevivir, ¿verdad? Porque si no, no tenía cambio. Pero bueno, finalmente llegó hoy, pasaron 48 horas y yo no podía moverme de acá porque me tenían que enviar en mi dirección de Los Ángeles, que obviamente es temporal, ¿verdad? Así que ahora sí, listísima para ir rumbo al área de la Bahía de San Francisco porque mañana juega nuestra selección.
0: Ya tenés la albirroja entonces contigo.
1: ¿Cómo?
0: Ya tenés la albirroja entonces contigo, la remera. Ya llegó la remera.
1: La albirroja por fin, ya está bien guardadita en la valija. Espero que esta vez llegue bien. Bueno, confío que va a llegar bien, por supuesto. Ya un viaje más corto, ya está en territorio estadounidense, así que con todo, ya estamos listísimas. La ansiedad a flor de piel, muchísimos paraguayos, es impresionante. Yo me siento en Asunción, me crucé con varios conocidos ya. Ingrid, o sea que vine sola, pero no estoy sola.
0: Me encanta. ¿Y cómo le reconoces a nuestros compatriotas? ¿Con tereré en mano o porque tienen la albirroja puesta o cómo?
1: Porque tienen o la albirroja o la camiseta de Cerro o la camiseta de Olimpia. Infaltable es.
0: Dios mío, sí.
1: Clásico. Tereré no, porque acá la verdad que si bien no estamos en invierno, tampoco hace un calor para decir playa y tereré, ¿verdad? Hace mucho frío a la noche. Ajá. Cuando entra el sol y bueno, más aún cuando te vas más hacia la costa del Pacífico, Santa Mónica, es terrible el viento helado que sopla, pero súper felices, por supuesto. Y ya están, realmente la mayoría de los paraguayos ya están concentrados en la zona de Santa Clara, San José, donde jugamos mañana en el Levi's Stadium. Y con todo, ¿verdad? Yo voy esta noche ya hacia ahí también y vamos a estar viviendo la previa ahí en la Casa Albirroja con nuestros compatriotas, con todo para Paraguay versus Turquía.
0: ¿Se siente ambiente de mundial en Estados Unidos o es un deporte que está pasando así medio como que opacado por otros más grandes deportes que tiene el país?
1: ¿Vos sabés que yo la verdad que veo todo muy normal y justo me tocó un Uber mexicano porque claro, estamos en California pegado a Baja California, México y sí, muchísimos mexicanos y muchísima gente que habla español por suerte también, aunque yo me defiendo bien, te diría, con el inglés y hablaba nomás con este conductor de plataforma y me decía, a ellos no les interesa tanto este deporte. O sea, en México la fiesta es otra, la vibra es otra. Y yo creo que ellos son un poquitito más latinos, te diría, en cuanto a cómo viven la fiesta del fútbol, ¿verdad? Yo la verdad que veo muy normal acá, pero también es una ciudad, es un país demasiado grande. Sí. Y es como que nunca vas a tener esa concentración de gente en los lugares donde concurras, ¿verdad? Así que sí, hay muchos turistas, mucha gente de Brasil, de México, con su camiseta, Argentina también. Entonces así es que te das cuenta que la gente sí está viniendo y está viviendo este mundial, ¿verdad? Porque muchos extranjeros, todos con las camisetas de sus respectivas selecciones.
0: Los latinos, por sobre todo, creo que son los que arman más fiesta. ¿Verdad? Los que llevan
1: Sí,
0: ese
1: sin duda,
0: calor
1: sí.
0: tropical de...
1: Pero sin duda los latinos son los que arman la fiesta acá. De eso no hay dudas. Ellos, evidentemente, los estadounidenses también, ¿verdad? Pero tienen otros deportes que les interesa mucho más, ¿verdad? Pero de todas maneras, muy lindo todo lo que estamos viendo, conociendo. Bueno, es mi primera vez en California. Hermoso, me siento en una peli, realmente, una película es esto. Espectacular y bueno, ya ansiosa, ya me quiero ir a San Francisco para juntarme ahí con los compatriotas y vivir la previa, porque se arma. Esta noche hay un banderazo ya en Santa Clara
0: Wow.
1: con los hinchas paraguayos, ya para hacer la previa y bueno, mañana continúa también el encuentro en la Casa Albirroja antes del partido.
0: Ingrid, por favor, mantenernos súper, pero súper al tanto. Hace muchas historias, muchas fotos, empaláganos luego de contenido en tus redes sociales. A las personas que aún no te siguen, por favor, recordarles tu cuenta, tu perfil.
1: Por favor, arroba Ingrid Noguera, vayan a seguirme y se van a enterar de todo, de la pérdida de la valija, de la recuperación de la valija,
0: Toda una
1: encuentro
0: novela, mi
1: paraguayo,
0: serie
1: todo, todo, todo.
0: favorita.
1: Vamos a ir mostrando ahí. Yo voy a hacer también mi película, ya que estamos en
0: Te
1: Hollywood. Esa
0: lo
1: va a ser
0: pido
1: mi
0: por
1: peli.
0: favor, te lo pido por favor. Cuando iniciábamos esta conversación nos decías que estabas en el camino de la fama. ¿Le contamos a la
1: Sí.
0: gente de qué se trata? Un poquito el camino de la fama.
1: Claro, por supuesto.

0: supuesto, es icónico, la icónica, bueno, avenida realmente, pero son en las veredas de ambos lados que se encuentran las estrellas de los famosos, del cine, de la música, del arte en general. Y bueno, cada artista tuvo la oportunidad de, evidentemente, venir a inaugurar su propia estrella aquí. Y están infinidad de famosos. Yo, por ejemplo, en este preciso momento estoy viendo la estrella de Bryan Adams. Me fui en busca exclusivamente
1: ¿De
0: de la
1: cuál?
0: estrella de Michael Jackson, te cuento. Y
1: ¿Ya
0: encontré,
1: encontraste?
0: ya saqué la fotito y qué espectacular que vibras realmente. O sea, saber que estas figuras tan icónicas del arte mundial estuvieron por estas baldosas y yo ahora estoy pisando es increíble.
1: Y queda un poquitito de la energía de ellos en ese lugar, por eso es que se siente tanta magia. Mucha presencia latina también, vuelvo a reiterar, algunas artistas que suenan aquí en la 89.1, que tienen su estrella ahí en el camino de la fama, como Ricky Martin.
0: Sí, Ricky Martin. Justamente pasé hace un rato por la estrella de Ricky Martin. Bueno, Cristina Aguilera, un montón. Chris Hemsworth, bueno, ya ellos no latinos, ¿verdad? Pero sí, por supuesto.
1: Pero que los
0: Y
1: reconocemos también.
0: hace no mucho tiempo también inauguró su propia estrella Marc Anthony, recordemos, el esposo de nuestra querida Nadia Ferreira. Así que realmente todas las figuras icónicas, tanto de Estados Unidos, de Latinoamérica y del mundo, están acá. Y bueno, yo estoy recorriendo y estoy descubriendo los nombres en este momento.
1: Yo sé, Ingrid, que vos estás súper modo turista, aprovechando a full todo, pero por último, para ir cerrando y volviendo al tema Albirroja, ¿qué se cuenta allá desde Estados Unidos? ¿Qué se sabe? ¿Es verdad que hay dos cambios así súper preparados y que ingresarían como titulares mañana?
0: Y vos sabés que al contrario, acá se mantiene todo como que hay como mucha crítica, te diría, de que Alfaro no está preparando tantos cambios y por el contrario tendría que hacerlo, ¿verdad? Pero bueno, son opiniones y opiniones. Yo creo que hay que confiar en el profe. Por mi parte, yo estoy pero convencida de que vamos a ganar mañana. Y vamos a ver, se lanzó un equipo confirmado y no, la verdad que no hay tanta diferencia con el anterior contra Estados Unidos. Y bueno, vamos a ver, porque lo que más se discutió fue justamente el arco, ¿verdad? Y todos decían de que Orlando Hill no iba a seguir en el arco, pero en el probable equipo figura nuevamente. Así, no sabremos hasta mañana.
1: Exacto. Ingrid, y mañana vos decís que podemos hincharte otra vez en este mismo horario. Podemos entrar para hacer la última previa antes de que juegue nuestra querida Albirroja.
0: Seguro que sí, seguro que mañana a estas horas yo ya voy a estar en la casa de Albirroja y de por ahí entramos con algunos de nuestros compatriotas ya para que hablemos contigo también y podamos vivir también la previa como se debe y por supuesto conocer el sentir de los paraguayos que están por acá, porque muchos hicieron un esfuerzo enorme para venir a acompañar a nuestra selección y mañana vamos a estar desde el lugar de los hechos ya con ellos. Así que
1: ¡Qué
0: sin
1: gusto!
0: problema, Sofi, me llamás y ahí estaremos.
1: ¡Qué gusto! Muchísimas gracias, mi querida Ingrid. Un beso, un abrazo que llegue hasta los Estados Unidos. Ahora nos vamos al bloque de 3x1. Llegamos a las 19 horas de la mano de Fonseca.
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0: Una noche contigo se llama la canción que estamos escuchando en este preciso momento, de la mano de Juanes. Pasaron 6 minutos de las 19 horas y Juanes, que tiene una foto bastante divertida en el Instagram, estoy stalkeándole a todos. Si quieren ver la playlist del 89.1 en una sola foto, por favor vayan a alguno de estos perfiles, o al de Carlos Vives, o al de Camilo, al de Fonseca o al de Juanes, y van a encontrar una divertidísima foto de los cuatro artistas juntos vistiendo la camiseta de la selección de Colombia y celebrando uno de los 3 goles que metió Colombia ayer al enfrentarse a Uzbekistán. Digo bien. Amistad, además de... ¿Vieron que se suele decir? ¿Será que es un mundo muy competitivo? ¿Será que hay mucha rivalidad en la música? Pero creo que en los últimos años esto, o ese mito, fue quedando de lado con el tema de que ahora los artistas realizan muchas colaboraciones juntos, de repente están de visita en los tours, en los conciertos que dan. Y bueno, aquí la pasión del fútbol unió a Juanes, a Fonseca, a Camilo y a Carlos Vives, a los 4 colombianos que se unieron a celebrar y a festejar los goles de su selección. Y por supuesto, Camilo dijo, hagamos una selfie. Se hicieron una hermosa fotografía y compartieron en sus redes sociales con todos sus seguidores. A continuación, pasamos a más canciones. Se viene Julieta Venegas y nos trae su clásico, Limón y Sal.
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0: cómo sería, se titula esta hermosísima canción de la mano de Alejandro Sanz y Manuel Turizo. Una hermosa mezcla que dio por resultado este gran éxito. Flamenco de parte de Alejandro Sanz y un toque urbano pop de parte de Manuel Turizo. 14 minutos de las 19 horas. 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

0: Vienes y te vas, lo que estamos escuchando de La Sole junto a la agrupación Miranda cuando pasaron 26 minutos de las 19 horas. 21 grados en la temperatura actual, el cielo está completamente nublado, 49% de humedad y vientito del este soplando a 16 kilómetros por hora. Cielo completamente nublado, decía, y recordemos que Meteorología nos pronosticaba lluvias dispersas al final de la jornada, pero ya en horas de la madrugada, lluvias con tormentas eléctricas. Así que a tomar todos los recaudos posibles, a preparar todo para mañana, ya sea pilotín, bota de lluvia, paraguas, evaluar si van a salir en auto, en moto, en colectivo, si se van, si se quedan, a ver cómo nos organizamos para mañana. Pero sí, desde Meteorología ya avisan lluvias con tormentas eléctricas en horas de la madrugada. Una madrugada fresquita vamos a tener, así que ahí ya le pasamos el dato a todos los madrugadores, a todos nuestros oyentes madrugadores de Radio Conquistador. En horas de la mañana estaríamos teniendo entre 14 a 16 grados. Se viene una mañana fresquita, con el cielo mayormente nublado, vientos moderados del sur y con las lluvias y ocasionales tormentas eléctricas. Así vamos a arrancar el viernes 19 de junio, viernes en el que juega nuestra querida Albirroja la noche. Así que atención, si están todavía en el tema de organización, de dónde van a ver el partido, en la casa del amigo, en la casa de un familiar, asegúrense de que sea bajo techo, en un quincho, en la sala, o sea, en un quincho cerrado, en la sala, o como muchos lo vamos a hacer, ya que es medio tarde, desde la comodidad de nuestra camita nomás, o del sofá. Yo creo que esa es una buena jugada, ¿verdad, Juan Ortega? Un viernes ahí, encima que hace frío, te tapas bien ahí, sano y salvo en tu casa, alentando al Albirro. Eso es el pronóstico. Más adelante vamos a ver cómo se viene el fin de semana. Es que ahora ya tenemos que escuchar a Funso, que nos trae Como Antes.
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El papá de Latinoamérica sonando fuerte aquí en el 89.1 de FM Conquistador. 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

0: 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Estamos viendo también paralelamente la conferencia de prensa, hablando nuestro director técnico Gustavo Alfaro, hablando también Matías Galarza. Hay mucho entusiasmo de parte de todos los paraguayos a ver cómo sigue la participación de nuestra selección en el Mundial. Lo que sigue a continuación es buena música, por supuesto. Si viene Camilo junto a Capó, esta es tu casa, nena.
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Mil disparos de Benjamín Amadeo sonando cuando nos estamos aproximando a las 20 horas. ¿Le ves a papá un poco estresado? ¿Le ves a papá yendo al gym y todavía no hay resultados y se frustra por eso? Bueno, mira, te tengo.

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0: Sin banderas para dar inicio a una nueva hora de canciones. 6 minutos de las 20 horas. Estamos en el turno noche de Radio Conquistador 89.1 acompañándote hasta las 9 de la noche. En los próximos minutos, Enanitos Verdes sonando fuerte. También desde España sonará Lola Índigo, Manuel Turizo, que nos trae todo el sabor tropical desde Colombia, Abel Pintos también en la programación, pero es momento de presentar a Matisse, no disponible.
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Pitos verdes sonando con luz de día, 14 minutos de las 20 horas y atención a esta noticia nacional. El presidente de la República, Santiago Peña, ayer comunicaba que el salario mínimo aumentará el 5% desde el 1 de julio. En su breve alusión a la decisión, explicó que el 2,4%, equivalente a 69.000 guaraníes que iba a ser en un principio, resultó insuficiente y por tanto decidió duplicar ese porcentaje. Argumentó que los 144.950 guaraníes le parecen un monto equilibrado y que no va a perjudicar a la macroeconomía. Con la suba entonces de 144.900 guaraníes, el salario mínimo, que hoy es de 2.899.000, va a pasar a un poquito más de 3 millones. Exactamente serían 3.044.000 guaraníes. Los demás valores van a quedar de la siguiente manera. Atención, el 9% que se le descuenta a los empleados por IPS será de 273.900 guaraníes. El nuevo jornal mínimo desde julio va a ser de 117.000 guaraníes. Entonces, este sueldo neto, ya con el descuento de IPS aplicado, estaría quedando en 2.770.000 guaraníes.

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pendejo, no se llora. Vamos a seguir este consejito que nos deja Manuel Turizo cuando pasaron 25 minutos de las 20 horas. 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

0: Avísame que Juan no me vayas a meter cantando mi música favorita del momento en vivo, porque no le quiero quemar a Danny Ocean, porque a mí me sale muchísimo mejor, por supuesto. Eso se titula Partidazo, una canción que preparó el venezolano Danny Ocean específicamente para este torneo tan importante que es la Copa del Mundo 2026. Si prestan atención a la letra, justamente se van a dar cuenta que habla de un romance que está sucediendo dentro de la cancha mientras se disputa un partido de fútbol dentro de la Copa del Mundo. Un besazo en medio de un golazo, nos dice Danny Ocean. Por ahí ya tenés un temita para dedicar a esa persona que ve contigo los partidos de la Copa del Mundo. Avanzamos en este día 18 de junio. Se viene Maluma, uno más uno.
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Por lejos, una de las mejores letras de Shakira. Antología, lo que está sonando para ir despidiendo este turno de la primera noche de Conquistador. En 7 minutos estaremos llegando a las 21 horas y les quiero comentar un poquito cómo se viene el día viernes y un poquito de cómo estará el fin de semana para que nos preparemos con todo esta noche. Viernes fresco, cielo mayormente nublado.

Cielo nublado a parcialmente nublado, vientos del sur, luego variables y neblinas en las primeras horas del día. La mínima para el sábado será de 10 grados y la máxima de 17. Se viene un fin de semana frío a fresco, pero ya sin lluvias. Las lluvias iniciarían esta noche y se extenderían a lo largo del viernes y ya el sábado disfrutaremos de un clima frío a fresco, pero sin lluvias. Te deseo un buen descanso, un buen provecho si ya estás en el operativo Sena. Mañana nos volvemos a escuchar puntualmente a las 18 horas.

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